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1: 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En Tropicana son las 7 de la noche, 58 minutos.
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0: muchachos. Llegó, Omar.
1: ¿Qué más, muchachos? ¿Cómo están, hombre? ¿Cómo les va?
2: ¿Qué, Omar? ¿Cómo
0: está? ¿Estás listo?
2: Omar y Alex.
1: Alex, ahí viene muy triste, compadre. Le acaban de herir el corazón. Genio, tócale algo bien lindo.

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Oh, esa canción es muy brava, y Ave María. Bueno, mis amigos, 5 de la mañana, 4 minutos, no canto este hijo de perra gallo anoche temprano y vea, loco, es la tarde del día de hoy. Pero bueno, aquí estamos entonces para acompañarlo a todos ustedes, muchas gracias. Esperemos que hoy cambie un poquitico el clima, ¿cierto? Porque Ave María sí ha caído agua este fin de semana. Pero bueno, aquí estamos nosotros para acompañarlos a todos ustedes, a la gente del campo que a esta hora anda mirando qué me pongo para no mojarme, para meterme al corte, sabiendo que de todas formas me voy a mojar, ¿cierto? Esa es la purita verdad. Así que muchas gracias a todos los que andan ahí a esta hora acompañándonos, disfrutando de todos estos buenos momentos que tenemos aquí a través de Tropicana, la más bacana, de Tropicana, la de aquí, Tropicana, la de aquí, recuerde, Tropicana, la de aquí, la de esta, la suya. La de las amas de casa, Tropicana, la de aquí, la de los conductores, ay, amigos conductores, un abrazo inmenso para todos nuestros amigos conductores. Para ellos, muy, muy, muy buenos días. Los que ya están terminando turnito y que le están viendo al compañero, no, camine, lléveme hasta la casa. Que con este frío que está haciendo, le cuento que, los amigos motociclistas, los que están alistando para salir, muchachos, suave, despacio. Ahí para llegar al trabajo. Recuerde que usted va a salir de la casa con. Le van a decir que le vaya muy bien. Y ese bien es que se cuiden mucho entonces ustedes ahí en ese transcurrir que van rumbo al trabajo. Así que hágale pues. 5 de la mañana con 6 minutos en Tropicana.

0: Querétaro, Hidalgo, Colima, Tlaxcala, Oaxaca, Chiapas, Tabasco, Campeche y Quintana Roo.
1: Mijo, ahí crió Ramona. Vaya y esté pendiente de los marranitos. La de

0: Vea, no vaya a dejar que ese ternero se mame la leche de la vaca. Si no, nos vamos a quedar sin leche para el desayuno.
1: Pues tomamos cafecito negro, esa legadera, alegoria, esta alegoria madruga con ese geniecito que tiene. Bueno, mis amigos, les cuento hoy usted que apenas está empezando jornada el día de hoy.

0: 13. Ni te cases ni te embarques. ¿Es así o no? Bueno, no, hoy es martes 13, martes de inicio de una semana cortica. Semana que viene acompañada con Tropicana, la de aquí, con Tropicana, la para que estemos disfrutando de buena música, de buenas canciones.
1: Uy, vos sí sos muy pajudo, contame una de Vaqueros.
0: Pues no, ay, pero si el cine fue el cine tenía dos películas de terror, que era martes 13 y viernes. Y viernes 13, esas eran las dos. ¿Por qué no hicieron una que llamaba Jueves de Pasión o algo así? ¿Cierto? Qué cosa, por Dios. Maestro, a ver, me da el favor, levantan la mano los oyentes que hasta ahora andan con frío. Solamente los que tienen frío van a levantar la mano y me dicen desde dónde. Con Tropicana, la de aquí me caliento. A ver, ¿desde dónde se van a calentar ustedes con este frío tan sabroso, rico que está haciendo la lluvia? Nuevamente vuelvo y les digo, mucho cuidado, muchachos. Ustedes que van en carretera, los que tienen que salir a trabajar. Vea, por aquí la primera. Lucy Díaz desde el bosque. Buenos días, Chabelito. Con mucho frío. Ah, bueno, Lucy, hágale. Con Tropicana, la de aquí, me caliento. Eso está muy bien. Flor Guillén también. Gloria Liliana López dice, hoy es martes 13. Y estoy preocupada porque el viejo Willy hoy se antoja. En un ratico les vamos a decir, hágale pues, hágale, me da el favor, ustedes se reportan ya. No me gusta que estén así. Yo sé que están con frío y más de uno a esta hora está engarrotado. Vea, por aquí nos dice Giovanni Marín desde la zona franca de la ciudad de Pereira, aquí conectado escuchando La Finca con César, Héctor y Tito y William. Ah, Héctor y Tito, los cantantes. Ya, no sabía que después de la música se habían ido para la zona franca a trabajar los muchachos, hombre. Un abrazo, Giovanni, que Dios me lo bendiga. Víctor García dice, yo tengo frío, me quiero quedar acostadita. Ah, bueno, hágale, mi amor, siga durmiendo, para eso esa cama es suya, no hay ningún problema. José Fernando también dice, Chabelito, aquí es del corregimiento de La Bella, conectado desde el martillo, con el viejo Willy acostados, el frío no nos da a nosotros. Eso, muestra a ver quién más. Flor Guillén también, Flor, un abrazo, ¿cómo me le va con Tropicana? La de aquí conectada, pero vea, hoy es el día de esto. Hoy es el día que triunfemos, hoy es el día de... Hoy es el día especial para usted. Levántese y salga de la casa con esa mentalidad de que hoy es el día especial para usted.

0: Ensille rápido esa bestia para que se vaya por las vacas. Ligerito, pues.
1: No, doña Alegoria, con este frío tan berraco, levanta la suegra mía, amor, levanta a su madre. Yo no me levanto y no, en serio, que con este frío que está haciendo. Muestran por aquí quiénes están entumidos a esta hora. Quiénes andan con frío en esta mañana aquí a través de Tropicana, la de aquí, Pablo Enrique González, dice Paulito, Chabelito, aquí desde Bogotá, con mucho frío y también está lloviendo. Paulito, muchas gracias, mi hermano. Tato, Tatico, ¿cómo vamos? ¿Bien o no? Milena Linares dice un saludito para mi mamá Teresa Cortés, que la quiero muchísimo. A doña Teresita, un abrazo. Aquí en la finca de Tropicana y haciéndole... No, pobrecita esta mujer, hombre. Es que haciéndole los tragos al Willy. Pero eso es más fácil prepararle la melaza al caballo que tenemos acá que hacerle los tragos al Willy. Carlos Osorio dice, Chabelito, desde Esperanza, Galicia, y amanecí como un riel. Ajá, o sea, con mucho frío. Entumido amaneció este muchacho. Por aquí Héctor, que los puedes complacer con una canción. Año y medio, listo, hágale, listo, mijo. Dale, que ahí está. Ahí la tengo ya programada. Rafa Castaño, Rafita, ¿cómo vamos? Dice Chavito, feliz inicio de semana aquí en New Jersey, escuchando Tropicana, la de aquí. Diego Camión también, Carlos. Carlos Andrés Franco desde Ámsterdam dice, buenas. Bueno, buen martes, 13, ni te cases ni te embarques, Carlos Andrés Franco, desde Hannover, en Alemania. Un saludito a toda la mesa de trabajo y un tropi calvazo a Pedro. Venga, Pedro. Espere, tenga. Listo, mijo. Carlos Andrés, un abrazo, que Dios me lo bendiga. Diego Camión también, que está conectado ahí desde el hermoso corrimiento de Altagracia. Con mucho frío, Chalito, tremendo. Pero escuchando Tropicana, la más bacana, aquí reportándome, ordeñe esas vacas para que doña... No, ya, no hay llama, ya esa señora fue, ya la que tengo acá, esa se llama Alegoria. Ella llama Gloria, pero como alega tanto, yo le digo Alegoria.
0: Lo noto como entumido hoy. Uy, a ver.
1: Ay, déjela, joda.
0: Están oyendo la finca de Tropicana.
1: Sí, ve, Alegoria. Ella llama Gloria, pero como alega tanto, yo le digo Alegoria.

Ay, sí, señores, nosotros continuamos aquí en la finca de Tropicana, son las 5 de la mañana con 48 minutos, 5 de la mañana, 48 minutos. Nos vienen que a las 6:45 tendremos entonces noticias, información y todo lo que tiene que ver con nuestro programa, las noticias de última hora. Pereira con Tropicana, la de aquí. Además de eso, también con nuestro alerta informativo de última hora, Pereira. La música, 5 de la mañana, 48 minutos.

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3: Bueno, y cuando son las 6 de la mañana en punto, bienvenidos ustedes, mis amigos. Hoy no olviden que hoy es... Camila, ¿sabe qué día es hoy?

0: Bueno, mientras solucionamos aquí, ya saludamos a doña Camila, que a esta hora está aquí acompañándonos a través de Tropicana, la más bacana. Hoy, mis amigos, como les digo, hoy es martes 13. Pero es el martes 13 de los de aquí, de la gente buena, de la gente trabajadora, juiciosa, de todos los emprendedores, de todos los que les gusta disfrutar de la vida, de los oyentes de Tropicana 100.7, Tropicana la de aquí. Bienvenidos, vamos entonces a estar esta mañana conectados con todos ustedes para que nos la disfrutemos, para que pasemos bien rico. Además de eso también, para que podamos entonces entre todos hoy, ustedes que nos regalen entonces los reportes de cómo está la movilidad, teniendo en cuenta, señores oyentes, ustedes que andan en otros lugares, que nosotros aquí estamos para hacer esa voz de todos los oyentes, de todos los que estamos entonces aquí detrás de estos micrófonos. Usted que está en el campo, usted que está en la vereda, usted que está en todos los lugares, vamos hoy a volvernos más comunicativos, totalmente más comunicativos. Doña Cami.
1: Chávez.
0: No, es que el micrófono no le... Es el micrófono el que no, no está leyendo el micrófono de Cami. ¡Cuatro, cuatro! Ah,
2: hola, hola. Ah, entonces es el micrófono.
0: Es el micrófono, sí.
2: Entonces cámbiese.
1: Ah.
2: Hola,
1: hola, hola, hola.
2: Chávez, que si el 3.
0: Hágale ahí.
1: Abre.
0: Ahí sí.
1: Bueno,
0: sí.
1: Ah, este sí.
0: Ajá. Uh-huh. Ahí estamos entonces, con todos ustedes, doña María Camila, con los buenos días, ¿cómo me le va?
1: Chabelo.
0: ¿Qué le pasó, Camila?
1: Vuélvame a hacer la pregunta.
0: Camila, ¿qué día es hoy?
1: Chabelo, hoy es martes 13.
0: Sí, señora.
1: Hoy es martes 13, pero no sé si hay... Es cierto que ahí no va ni te cases ni te embarques. ¿Eso?
0: Claro, martes ni te cases ni te embarques, y más de eso, martes 13. El martes 13. Maestra, a ver, hable ahí.
1: Aló, ah, ahora sí, usted que me lo estaba haciendo, usted no quería que yo saliera, ¿cierto? Pero bueno, así es, Chabelo, así es. Oiga, Chabelo, sí, hoy es martes 13 de octubre.
0: Sí, señora, donde el cine fue el que montó esas historias, la de sí. El viernes 13 y luego salió martes 13.
1: Martes 13, sí, señor. ¿Cierto? Son agüeros que uno tiene y que se han ido reforzando. Con las películas y con el paso del tiempo. Por ejemplo, yo les dije a ellos, es martes 13, así que por favor no me hagan enojar.
0: ¿Cuál era el personaje, don Mauro Calvo, con los buenos días?
2: Señor.
0: ¿Cuál era el personaje del martes 13?
2: Pues
0: era
2: martes 13, no.
1: De viernes, sí, de viernes 13. 13.
0: Sí, pero también había otro que hacía las la no. Películas, ¿no?
2: No,
1: sino que es que por eso te digo.
2: Usted pone martes 13 en
0: cine,
2: en Google, y le aparece el viernes 13.
0: ¿Viernes 13?
2: Siempre fue Jason.
0: Ah.
1: Sí, siempre fue Jason de viernes 13.
2: Que el Jason apenas viene a aparecer en la segunda película. La primera es la mamá.
0: Ahí está. Ahí la mamá. Jason no me la he visto yo. Toca ir a verla.
2: La primera es la mamá.
0: Ah, bueno, toca ir a ver entonces.
1: Toca ir a verla, no, porque no va a estar en cine. Vaya y búsquela en las plataformas.
0: Por eso toca ir a verla donde me presten internet.
1: Ah, ¿verdad que se no tienen ni televisor ni internet? Ay, hágame esa, bendito a mi Dios.
0: Don Lucumí, con los buenos días, ¿cómo le va?
3: ¿Cómo está, don Chabelo? Con los buenos días para usted, para su familia, para la vieja esa con la que vive.
0: Me contaron que le tocó sacar la chalupa este fin de semana.
3: No, fue pucha, nos fuimos para Ánimas y eso estaba inundado.
0: Inundado, no, pues el pueblo inundado. Mantiene así inundado de gente, de la economía ya. Pujante que tiene allá.
3: Estaban en las fiestas del asusto.
0: ¿Del asusto?
3: Sí.
1: Claro, las fiestas del asusto.
3: De las ánimas.
1: Ah,
0: sí, las fiestas de las ánimas.
1: Ya casi se tienen que preparar porque ya viene, sí, el día también de los cines.
3: Era el pre, pero fueron fiestas del asusto porque en noviembre son las fiestas del asustón.
1: Uy, del asustón. Mi, claro,
0: papá, de los... mi papá sí que era devoto de las ánimas.
1: Verdad.
0: Y le cuidaban sus borracheras. Y usted
1: lo que pasa es que eso de darles, de echarles un chorrito a ellas ahí, como que no, a mí no me va.
0: No.
1: Porque ellas toman más que uno y nunca ponen. Qué berracas. ¿Usted no ha visto eso?
0: Sí.
1: Ah, vamos a salir. Para las ánimas. ¿Cómo que para las ánimas?
0: Ah, bueno,
1: ellas no toman.
0: Para las ánimas.
3: Pues, primo mío le fue medianesas.
0: Le fue medianesas. Bienvenidos entonces todos nuestros oyentes. Doña Camila, ¿qué información vamos a tener para el día de hoy?
1: Bueno, Chávez, lo quiero contarles que ayer se hizo viral en redes sociales, como siempre, como las noticias acá en la ciudad de Pereira, una creciente, pero no la del binomio de oro, sino del río
0: del sector de San José.
1: Ese
0: se llama la cristalina.
1: La cristalina. Oiga, Chabelo, la gente, a mí me parece increíble. Uh-huh. Que la gente, yo creo que la gente que va al río escuchó la emisora que Mauro dijo, va a llover todo el fin de semana y hay más del 90% de probabilidades de sábado a lunes. Es que ni siquiera es sábado, de viernes a lunes de que llueva, porque aquí sufrimos también varios el día viernes. Y la gente se fue a tirar baño a la cristalina.
0: Sí.
1: Y eso, eso se llevó escaleras, se llevó maletas, zapatos, chanclas, no sé, se llevó de todo. Y eso bajaba, pero no, aquí dijo permiso, que aquí yo voy es con todo.
0: Y además de eso, Camila, lo que han dicho los organismos de socorro y a toda la gente, y es pongan muchísimo cuidado porque sí, las lluvias fuertes están hacia la parte de la alta montaña. Uh-huh. Entonces, cuando uno piensa, baja la borrasca o la creciente súbita, ¿cómo se llama? Entonces, pues sí.
1: Pues puede ser, sino porque que como este año ha sido tan loco.
0: Y este año no hubo borrasca de mayo.
1: No,
0: sí,
1: señor, no hubo borrasca de mayo, no hubo vientos de agosto,
0: no hubo abril de lluvias, nada de eso.
1: Todo fue octubre de borrasca, de lluvias, de viento.
3: Y agosto de viento, pero en la tierra.
0: Sí, total, señor, de movimiento, pero en la tierra.
1: Se ventió por los suelos. Entonces, bueno, eso les cuento, muchachos. Igual, toda la información a través de Tropicana, la de aquí, porque hoy amanecimos, bueno, desde ayer amanecimos con una nueva identidad, con una nueva camiseta.
0: Tropicana, la de aquí. Oiga, Lucu, y entonces, siga contando de las fiestas. ¿Qué más pasó? ¿Y a quién llevaron?
3: No, las fiestas estaban muy buenas. No, llevaron de todos los merengueros.
0: ¿Llevaron el del merengón también?
3: El señor del merengón también. todos los que fueron de merengue, vea, Wilfried.
0: Sí.
3: Estuvo por allá también, volvió otra vez Bonnie Cepeda.
0: ¿Otra vez Bonnie Cepeda?
3: Estuvo Ricarena.
0: Qué bueno.
3: Los
0: dijeron que Ricarena iba con los balastreros.
3: Esos tuvieron, mejor dicho, Sergio Vargas.
1: Hombre.
3: Miguel Moli.
0: Y Ave María.
3: Todos estuvieron allá, mejor
1: ¿qué
3: dicho.
1: Combo?
3: Todo lo que prometió mi primo allá estuvo. Y ahí no se pusieron a llorar.
0: ¿Él promete y cumple?
3: Sí, ya no se pusieron a llorar.
0: Eso. Oiga, ¿qué más le iba a decir? Bueno, entonces ya saben ustedes, mis amigos, Tropicana, la de aquí, 6:45 de la mañana. Empezaremos con todas las noticias.
1: Ah, pensé que ya era las 6:45 y yo iba a Chabelo.
0: A las 6:45 vamos a empezar con todas las noticias. Son las 6:08. Don Mauro Calvo, cuéntenos. Usted que este fin de semana nos dio el clima, ¿cómo vamos a estar esta semana?
2: Ay, Chávez, ¿qué más? Buenos días para todos los que nos escuchan. Mire, Chávez, hoy tendremos una máxima de 24 grados centígrados, mínimas de 18, probabilidades de lluvia bastante altas, 100%, por eso desde las 12 de la noche está llueve, pero pues, ¿cómo vamos a estar? Vamos a estar todo el día con probabilidades de lluvia. Durante todo el día, la más baja va a ser en la noche, que va a ser del 56%, pero yo creo que ya cuando ya se ha cansado de botar agua todo el día, pero durante todo el día hay probabilidades altas de lluvia. Esta semana, ¿qué dice? Mañana hay un 74% de probabilidad de lluvia, se le va a ver la cara al sol mañana, pero probabilidad de lluvia del mañana, tendremos máximas de 27 grados centígrados. Mañana miércoles, el jueves sería el día más caliente de la semana con temperaturas que van hasta los 30 grados centígrados, pero probabilidades de lluvia del 76% en horas de la tarde. El viernes ya tendremos probabilidades de lluvia del 94, sábado del perdón, el viernes del 92, el sábado del 94 y el domingo del 97. Esperemos si esto cambia.
1: Así que cambia porque yo trabajo el domingo.
2: Pero es lo que tenemos de probabilidades de lluvia durante esta semana, aunque pues todavía es muy, falta mucho para el domingo, pero pues toda la semana se prevé lluvias en diferentes horas del día.
1: Mauro, ¿y ahí no le sale el clima para Halloween?
2: No, todavía no.
0: No, todavía no. Mucho.
2: Venga, yo miro.
1: A lo mejor.
0: No, es que el clima para Halloween siempre viene muy disfrazado.
3: ¿Cuánto falta para Halloween?
1: No, pues aún faltan 20 muchos días.
0: Es que 20 muchos días, 18 días. 18. ¿Cómo llegan las matemáticas?
1: No, se sabe que yo soy mala.
2: No, siempre le he ido bien. Está hasta el 26.
1: Ay,
2: máximo que.
1: No.
2: Y el 26 hay 95% de probabilidad.
1: Ay, no, tráteme. No.
0: Pero que si usted se va a disfrazar de Aquaman.
1: Va a tocar y dame con las botas de agua.
2: Que viene suave, ¿cuál es el día que menos probabilidad de lluvia tiene?
0: ¿Cuál?
2: Mañana, que tiene el 75.
0: El 75.
2: De resto, todas son 95, 95, 100, 95, 95.
1: Ole, ¿y esto se sigue considerando el fenómeno del niño? ¿Aún seguimos en el niño?
0: Sí. Pues que los niños también lloran.
2: ¿Sabe que estuve viendo una cosa que este fin de semana, una noticia del IDEAN, y prevé O sea, dicen lo que les conté la semana pasada. O sea, está lloviendo porque estamos en temporada de lluvias.
0: Sí.
2: Pero
0: sí.
2: No está lloviendo lo que debería llover por el fenómeno del Niño. Entonces, imagínense cuánto estaría lloviendo donde no estuviéramos en temporada en fenómeno del Niño. Y volvería el fenómeno del Niño otra vez. Esta temporada iría hasta finales de noviembre. Ya otra vez tendríamos esos calores tan intensos, supuestamente en el mes de diciembre.
1: A los cumpleaños.
2: Ya alargaron el fenómeno del Niño hasta casi hasta mediados del próximo año.
0: ¡Y Ave María! Ay, qué belleza, qué belleza.
2: Aprovechen esta agüita.
0: 6 de la mañana sí, con 11 minutos. 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

0: una buena noticia, don Lechón, con los buenos días.
1: Buenos días, don Chabelito, ¿cómo vamos? Bien, gracias a Dios, mojaditos, como un berraco. Doña Camila, bajando ese busito, está calientico.
2: Sí, ese me lo regaló el cochabambero.
1: ¿Cómo?
2: Ay, güey, cuando ya teníamos algo.
1: Ah, ya no.
0: ¿Teníamos
2: ya
0: otra vez?
2: Teníamos espacio algo.
0: Ah, ya sí.
3: Bueno, ah, o sea que el cochabambero cayó ahí.
2: ¿Dónde?
3: Ahí,
2: las garras del amor.
0: Un buzo y para la casa.
1: Se llama
2: Salchipapa, un buzo y para la casa.
1: Se llama el clan de la salchipapa.
2: Oiga, ¿cómo es que me lleva a Chabelo el mar el sábado? Es que me iba a llevar 3 salchipapas. ¿Sí, yo qué hago con 3 salchipapas?
0: Se nota, las que yo
2: yo qué hago con 3 salchipapas.
3: Oiga, Chabelo.
2: No me las llevo nada.
3: Si quiere, vea, me invitar a la gente que vaya al Instagram y le dé me gusta la foto donde aparecemos para que vea que es lindo. Ahí se ve. La Camila se ve hasta la más de tierna, que de tierna no tiene nada, pero pues ella se ve toda tiernita.
2: Y yo siempre soy tierna.
1: Ah, sí, claro.
0: Espera, ¿usted qué?
2: Yo siempre soy tierna.
3: Se ve, es que apenas te, vea, Camilita tiene solo 10 me gusta, Tati Lichón 7 y Chabuelo con hasta tiene 5.
2: Ah, entonces voy ganando.
3: Va ganando Camila. Y nada más me gusta ahí en Instagram. Sí, Tropicana Pereira para que nos siga. Tropicana Pereira para que nos siga. Ya le puede seguir con el Lechón.
0: Listo, Lechón.
1: Hasta ese beso sonó como raro.
0: Sí.
1: María.
0: Lechón, qué buena noticia tenemos.
1: Cuente, a ver. Buenas noticias.
3: Ay,
2: no.
1: Para tener buenas noticias tiene que ser con el patinaje, hermano, porque la Selección Colombia de Patinaje sigue liderando la tabla de medallería allá en Asunción del Paraguay, con 10 preseas y son 5 de oro, 3 de bronce y 2 de plata. Entonces, esa es la buena noticia en el patinaje, porque en el fútbol el grande Matecaña empató 0-0 con el Deportivo Cali.
2: Ay, no te creo.
1: Empezó Tales, el muchacho, el flaco, empatando. Él siempre dijo, no, hermano, es que es muy duro, hermano, siempre todo el año jugando de visitante chino. No, qué problema tan berraco.
3: Ah, pero para las excusas, no.
1: Entonces dijo, no, ¿sabe qué? Entonces empatemos. Y como llegó los señores de Jaguares y le ganaron al Tolima,
0: sí,
1: nos fuimos para el último lugar.
0: ¿Estaba en el último?
1: Sí, señor.
0: Ah, ¿y empatando?
1: Sí, empatando. Sí, nos metieron allá al 20 porque los señores de Jaguares se enchocolaron allá en el puesto 19.
3: ¿Con quién juega el Pereira próximamente?
1: Próximamente con el Junior de Barranquilla, señores y señores.
3: Venga, que también está jodido también.
1: También, ¿sí? Está jodido.
0: Y esos del Junior sí que están bravos. Y okay.
1: Con la gente.
0: Oiga,
1: es que lo que los se comió ese señor.
0: Este fin de semana vi un video donde muestra las afectaciones que tiene el estadio por dentro.
1: El
0: de acá de Pereira, lo que son los camerinos, la zona de árbitros, toda la parte de abajo en un video que mostraban, está bien. Todo lo que es mampostería.
1: Ah, bueno.
0: La mampostería se afectó bastante. O sea, los muros fueron, pero que la parte estructural no. Entonces ahí tenemos que esperar a ver cuál va a ser entonces esa noticia que van a dar, que decían que esta semana posiblemente decían entonces si el Pereira podía jugar acá de local, pero a puerta cerrada.
1: A puerta cerrada, sería contra el Boyacá Chicón, el primer partido del local. Y como se va a jugar contra el Junior. Oiga, señores, y también en la Copa Colombia, el Independiente Santa Fe este fin de semana le ganó a Fortaleza por los tiros penaltis. 9-8 le ganó, quedó 2-2 el partido y se fueron a los penales. 9-8 en los tiros desde los 12 pasos. Oiga, Chavo, ¿se ha contado los 12 siempre? Si son 12 pasos igualitos.
0: Sí, son 12 pasos.
1: 12 pasos, esos puntaditos, pero bueno, ¿qué vamos a hacer? Allá en Ánimas, ¿cuántos pasos son, Lucumí?
3: Depende, cuando cobraban para el primo eran 11.5. El equipo contrario, 32.
0: Entonces todo depende de cuánto calce el árbitro.
1: Ah, porque eso es una de piso.
3: Cuando era un penal en contra del Deportivo Ánimas.
0: Sí. Desde la mitad de la cancha.
3: No, lo era con zapatos de payaso.
1: Con zapatos de payaso.
3: El árbitro se cambiaba. Y con el otro era con unos escarpines.
1: Con los zapatos del Lechón y era piso, monto. Piso, monto.
0: Ay, como era de bueno eso. Bueno, son las 6 de la mañana con 16 minutos. Escuchemos esto.
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2: Bueno, y a las 6 de la mañana con 17 minutos, 6 de la mañana 17 minutos, nos vamos a ver qué dicen nuestros oyentes con Tropicana, la de aquí, don Mauro. Luco, va a ser usted el encargado.
3: Lisa, sí, dale, vea, por acá don Diego Loaiza, ¿qué dice?
4: Salud. Buenos días, ¿qué más? Hay que darle gracias, como amanezca el día, es muy bonito, lloviendo, haciendo sol, como amanezca.
3: Oiga, Camil.
4: Lo primero que hay que decir, gracias, es que uno se despierta bien.
3: Amén. Sí, esta sí, es Tropicana, la de aquí, aquí en Tropicana. Y bueno, y seguimos. Buenos días desde Toro Valle, con mucho frío y cayendo agüita y escuchando Tropicana, la de aquí, bendecido día. Darío Chabelito, un saludo de cumpleaños para mi esposa Laura. Tropicana, la de aquí, la mejor. Oiga, ¿cómo le parece que?
2: ¿Qué pasó?
3: Y hoy apenas como para Tropicana, la de aquí, con este aguacero, que es muy típico de aquí.
2: Sí.
3: De Pereira.
2: Dice por acá, buenos días Tropicana, reportando sintonías de Villa Miel en España. Un saludito para el parcerito Asdrúbal, alias Destructor de Buffets.
5: ¿De Buffets? Ay, buen madre.
3: Ahí está.
5: Ah, la la rumba el muchacho
3: el
5: ya.
2: Destructor de Buffets, ahí lo tienen.
6: De Buffets de comida, chicos.
2: ¿Será?
6: Sí.
2: Consuelo, señores Tropicana, la más bacana, muy buenos días. John Davison Guerrero Mejía desde París, Francia.
7: La familia Tropicana, ¿cómo amanecieron? Espero que muy bien y que todos ustedes tengan un excelente día, pasan un buen fin de semana. Chabelito, ¿cómo amaneciste?
2: Dios mío,
7: un grandísimo abrazo. El negrito Esternón, ¿cómo amanece? Camilita, buenos días, ¿cómo amaneciste? Pechoncito, ¿cómo amaneció?
8: Chacho,
7: aquí de París, Francia, siempre escuchando como todos los días, cayendo agüita y haciendo frío. Pero nada, con toda la actitud, muchachos, gran abrazo, Dios me los bendiga.
3: Un abrazo para John Davison, Richie Torres ahí con su fusil y care triste en el ejército. ¿Qué dice?
9: Topi, buenos días, ¿cómo amanecieron ahí?
6: ¿Amaneció?
9: ¿Cómo amanecieron después de este fin de semana tan gótico? Re gótico. Un saludito para todos los tropimadrugadores y a todos los estudiantes. Un saludito a mis hijas que ya van a retornar a la escuela otra vez, al colegio. Y vienen aquí conmigo en la cheta. En la cheta, cheta. R, buen día y compañía. De pie, bien.
6: De pie.
3: R con R cigarro.
6: R con R barril. Ahí
2: Tropicana, la de aquí, desde Bogotá, con este frío y lloviendo también. Buenos días, ves, en sintonía de Bogotá, para enviar un saludo y bendiciones a la mesa de trabajo. Dice por acá Paulo Enrique González Zuluaga. José Vargas dice por acá, Chabelo, dígale, hable por este.
5: A Camila, que hable por este.
6: Ah, ya.
5: Camila, por ahí.
6: Por ahí, por ahí.
2: Camila, ayúdeme ahí para arriba y yo le...
6: Por ahí. Por... ¿No tiene?
2: No tengo ahí para arriba.
6: Ah, ya. Diana Hernández dice, buenos días. Lucy Díaz también. Chabelo, ¿me tiene ahí para tirar este audio?
5: Sí, tírelo.
2: No, pero no le va a dar Chabelo.
5: Pues, no, ah, bueno. Entonces, ¿ese es el de cuál? El
6: de Lucy.
5: El de Lucy, listo. Venga, doña Lucy.
10: Buenos días, familia Tropicana. Saludos a todos, a mi Camilita.
6: Saludos,
10: es súper tierna, es verdad. Al Chabelo, a Mauro Calvo, al Lechoncito, a Lucumí, a Culiancito. Que Dios bendiga. Gracias, gracias por alegrarnos todas las mañanas.
6: Tan bella.
10: Les escucho Tropicana, la de aquí.
5: Yo
10: besito, besito.
2: Vea, mire,
5: yo leo este. Fan de Camila.
2: Ah, bueno.
6: Pero que... léalo bien, tiene que ponerle ahí el
5: bueno,
6: tono.
5: Bueno, dice. La que más maravillosa está en esta Tropicana Pereira. Ese bomboncito, Camila.
2: La que más.
5: Que vuelve que a ti esos. Que vuelvan a ti esos besos que tiras.
2: ¿Eh?
5: Que los tienes muy ricos. Bueno y maravilloso para hoy, Camila.
6: ¿Qué hago yo?
3: María Camila, por acá. Camila. Escriba María Camila para María Camila.
2: A ver.
6: María digo. Camila, yo.
2: Elvia Galvis por acá, como que tiene una denuncia. Y creo que íbamos, ¿cierto?
6: No, Giscard de Gómez dice, buenos días a todos, los escucho Tropicana directamente desde Manaus, Amazonas, Brasil. Ay, que Dios los calor. Bendiga con otro día de trabajo. William Narváez también.
11: Tropicana, la más bacana, bueno muchachos, reportando sintonías de Maldonado, Uruguay, hermosa mañana. Bueno muchachos, te pido de todo corazón, por favor acerca de una oración para la señorita Dayana Ospina, que se encuentra desde el sábado ahí en Pereira, en el... en Megacentro Pinares, luchando por su vida. Le dio un derrame cerebral y bueno, las esperanzas son nulas. Es lo que dicen los médicos, que por la medicina no se puede hacer nada, pero ante Dios no hay ninguno.
5: Correcto.
11: Yo, que una oración para ella, por favor, Tropicana, la mejor.
5: Claro amén, que sí, amén, mi hermano.
6: Claro que sí. Julieta González también reporta sintonía y Elvia Galvez pues tiene una denuncia y hasta ahí están los saludos en esta mañana fría de martes 3.
2: Bueno, son las 6 de la mañana con 21 minutos. Esta es la música, estamos en Cómo Amaneció Pereira de Tropicana, la de aquí.

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1: En Tropicana son las 6:40 a.m.
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0: Son las en este momento 6:46, 6:46 en Tropicana. ¿Cómo están? Buenos días para todos. En esta mañana de cómo amaneció Pereira de Tropicana, los estamos saludando. Ahora sí, buenos días para todos en esta mañana. ¿Cómo están? Saludándolos aquí en cómo amaneció Pereira de Tropicana. Mañana, además, fría aquí en la ciudad de Pereira, con muchas cosas para contarles, con varias cosas que han pasado durante toda esta mañana y durante todo este fin de semana largo, un fin de semana donde tuvimos varias cosas, entre ellas pues fuertes lluvias, bueno, de todo un poco tuvimos en este fin de semana, así que todo esto se lo vamos a contar. Saludándolos como siempre a todos los que están en redes sociales, recuerden que nos encuentran como Tropicana Pereira en Instagram, Última Hora Pereira en Instagram, también estamos en Facebook como Última Hora Pereira Noticias y Tropicana Pereira en Facebook. En el fanpage de Última Hora Pereira Noticias también estamos en Facebook, también estamos en YouTube. Es muy fácil, Tropicana Pereira, Tropicana Pereira, Tropicana Pereira 100.7, Tropicana Pereira 100.7 es como nos encuentran en YouTube, es nuestro canal de YouTube. Usted ahí se suscribe, le da clic en la campanita y así de fácil puede estar pendiente de Tropicana, y cada que pase algo, pues ahí lo... apenas nosotros estemos en vivo, al activar la campanita, pues le va a llegar la notificación de que estamos ya en vivo y en directo. Así que los saludamos en este día de hoy, ya 13. Hoy es 13 de octubre de este año 2026, martes 13 además. Un día común y corriente, no se vaya a dejar creer que, ay no, que es que... es martes 13, no, nada, es martes 13 de octubre, después de este puente festivo. Hoy, además, en este día, que es el Día Internacional de la Reducción, ya les voy a contar, 13 de octubre, que es el día 286 del año, y faltan no más, sino 79 días para que termine este año 2026. Y como les contaba, en esta mañana, pues en muchas cosas que se celebran, el Día del Psicólogo que se celebra en Argentina, y también es el Día Internacional para la Reducción de Riesgos de Desastres, promovido por la Organización Nacional de Naciones Unidas. También el Día Mundial de la Trombosis, jornada para crear la conciencia sobre la afección cardiovascular, Día Internacional del Lenguaje Claro y el Día Internacional del Maní. Para los que les gusta el maní, hoy es el Día Internacional del Maní, para que lo celebren comiendo. Así que aquí estamos, faltando solo 79 días para que termine este año 2026. También, como siempre, cada mañana vamos a hacer una reflexión. Reflexión y oración, además. Reflexión sobre lo bueno que nos dejó este fin de semana, sobre las bendiciones que nos trajo, sobre lo que aprendimos este fin de semana. Si a veces no sea bueno y uno dice, ay, Dios mío, no fue como yo quería, pero pues bueno, lo importante es que sobrevivimos al fin de semana, si no fue como usted lo quiso, pero también de todo eso malo que de pronto le pudo haber pasado, haber sacado algo bueno y haber aprendido algo, porque para eso son las cosas malas, para aprender sobre ellas. Y en esta mañana, pues tenemos una oración de gratitud y bendición para este día martes, en el nombre del Padre, del Hijo y del Espíritu Santo. Señor y Dios mío, hoy me acerco a ti con un corazón lleno de gratitud. Te doy gracias por el regalo de la vida, por el aire que respiro y por la bendición de despertar en este nuevo martes. Gracias por tu amor incondicional que me acompaña a cada paso y por la oportunidad de empezar de nuevo. Te pido que bendigas mi jornada de trabajo, a mis proyectos y las personas que me rodean. Que tu sabiduría guíe mis palabras y mis decisiones, para que en todo lo que haga pueda reflejar tu paz, tu bondad y tu luz. Llena mi hogar de bendiciones, salud y serenidad. Aleja cualquier preocupación o angustia y dame la fortaleza para superar retos de este día con alegría y fe. Que tu presencia me guarde y me proteja en todo momento. Dejo este día en tus manos, confiado plenamente en tu voluntad y en tu gracia. Hoy, en este martes, te pido sabiduría, entendimiento y esa gracia que siempre me das y esas bendiciones. En el nombre de Jesús, amén. Aquí estamos. Son las 6 de la mañana, 50 minutos, y así estamos iniciando esta edición de Cómo Amaneció Pereira de Tropicana, una edición de hoy martes, y saludando a Juan Carlos Ramírez, director de Última Hora Pereira. Juan, buenos días, ¿cómo vas?
1: Muy bien, Mauricio, gracias a Dios. ¿Cómo amaneció usted?
0: Muy bien, muy bien. Algo de frío aquí en la ciudad de Pereira, 18 grados. Le cuento y le adelanto que va a ser una semana donde vamos a tener una muy parecida a la semana anterior.
1: ¿Más agua?
0: Se espera agua. Para esta semana también, días con bastante agua, días que no van a tener tanta agua, pero sí vamos a tener agua aquí en la ciudad de Pereira.
1: Estamos ajustando, Mauricio, si mis cuentas no me fallan, porque empezó a llover ayer lunes festivo, 2 de la tarde más o menos.
0: Sí.
1: Y estamos ya casi llegando a las 7 de la mañana, es decir, que estamos hablando de cuántas horas, 12.
0: A las 2 de la tarde, dijo.
1: 16 horas, vamos para 17 horas.
0: 17 horas continuas de lluvia, que eso pocas veces se ve aquí en la ciudad de Pereira, porque a veces para, sale el sol, vuelve y cae lluvia, pero es que ayer la nube que había era bastante grande.
1: Aguacero,
0: o sea, las precipitaciones del día de ayer fueron bastante grandes, entonces por eso también es lo que está cayendo en esto. Además, porque supuestamente el sábado iba a caer mucha agua y al fin no cayó tanta.
1: Se guardó para el domingo y para el lunes,
0: pero sí cayó bastante agua este fin de semana, como lo habíamos previsto desde el viernes, ya lo habíamos dicho desde el jueves, algo así, que iba a ser un fin de semana muy pasado por agua, con muchas afectaciones también, porque esto, la cantidad de goteras que hay son muchas, por culpa de lo del terremoto y ahora pues por culpa de...
1: Impresionante, inundaciones, destechamientos, afectaciones en vivienda, afectaciones en vías, movimientos de tierra, caídas de árboles, todo eso sucedió durante las últimas horas producto de los fuertes vendavales que vienen desde el 10 de octubre, cayó el primero y ayer cayó el segundo, de hecho el viernes también había caído uno porque a mí me cogió una emparamada bajando de Santa Rosa impresionantemente hermosa.
0: Sí, el viernes llovió.
1: Así que por favor con mucha precaución y prevención porque esta ola invernal de estos días, que como bien lo dice Mauricio, esta semana no va a ser nada diferente a la anterior, va a estar pasadita por agua y por frío, pues puede generar, puede terminar de generar afectaciones a las viviendas que apenas se afectaron parcialmente por las lluvias anteriores o quizás a las que quedaron afectadas por el terremoto y que no, ustedes no les han podido hacer una evaluación oportuna, sobre todo en los techos. Y entonces con estos aguaceros, Mauricio, y con estos fuertes vientos es cuando dice, ah, juepucha, sí.
0: Sí.
1: Mira que sí.
0: Y a mí sabe que me causa curiosidad, Juan, que ha dicho el IDEAN y los organismos que monitorean el clima, que las intensidades de estas lluvias no son tan fuertes gracias al fenómeno del Niño.
1: ¿Cómo le parece?
0: Oiga, Juan, 6:53 a.m. Un saludo a todos los que se conectan cada mañana. Contarles que hoy Tropicana es la de aquí. Que Tropicana tiene una nueva faceta a partir de hoy, es la de aquí, la de la... Como lo hemos hecho, y creo que esto ha venido desde el día, de los días después del terremoto, que hemos dicho que hemos estado aquí, que hemos estado, que éramos el medio que se iba a quedar presente, porque usted puede, ya no encuentra todos los medios, y ya, no, desde la segunda semana ya no encontraba todos los medios que llegaron a estar acá en un momento después del terremoto, y siempre dijimos que íbamos a quedarnos aquí. Por eso ahora Tropicana es la de aquí, la de la tierra, la de las cosas buenas, la de Pereira, la de su gente, la de su comida, la de sus perros, la de sus arepas de chocolo, la de sus la de su cumarí, de todo, mejor dicho. Tropicana la de aquí y aquí estamos. Entonces, por eso desde hoy, Tropicana la de aquí. Así nos van a encontrar de ahora en adelante en todo lado. Tropicana la de aquí porque vamos a estar en todo lado, la de los barrios, la de la tienda, la del señor de la esquina, la de la mazamorra, la de, mejor dicho, la de los chorizos. Tropicana es la de aquí.
1: Así es, Tropicana es la de aquí. Y este informativo, cómo amaneció Pereira, de Tropicana la de aquí, también es el de aquí, el noticiero de ustedes. Esto lo hacemos es por ustedes y para ustedes. Usted sabe que no solamente cumplimos con un deber informativo, sino también con un proceso social, con todos nuestros objetivos sociales de ayudar a las personas, con nuestros temas comunitarios. Y aquí estamos siempre presente por ustedes y para ustedes. 6:54 en cómo amaneció Pereira, de Tropicana, la de aquí. Se conmemoró el pasado 10 de octubre, Mauricio, sí. 2 meses del terremoto del pasado 10 de agosto. Y en un acto simbólico, muy significativo, bastante emotivo, que contó con la presencia de las familias de las 97, yo no sé por qué siempre hablábamos de 98, pero oficialmente fueron 97 las víctimas que fallecieron producto del terremoto en la ciudad de Pereira. En un acto muy bonito, simbólico, precedido por el alcalde de la ciudad, Mauricio Salazar, y que contó con la presencia de las familias de estas 97 víctimas, se realizó la siembra de 97 árboles, cada uno con el nombre de una de las personas que lamentablemente no lograron sobrevivir a esta tragedia. Están ubicados en todo el corredor, en todo el separador de la Avenida Sur, ahí a la altura del Parque del Café o la Glorieta de la 50, como ustedes la conocen, de ahí hacia arriba. y quedó bastante bonito también. Y quizás un árbol no borrará lo que viven y lo que siguen viviendo estas familias, pero de una manera muy bonita, de una manera muy respetuosa, se quiere rendir un homenaje a estas personas. Y esas familias que perdieron a sus seres queridos, cada que pasen por este sector y vean ese arbolito crecer y crecer hasta convertirse en un árbol grande y un árbol adulto, sabrán que ese árbol se sembró en honor y en homenaje a esa familia que perdió la vida. Así que, don Mauricio, a las 6 de la mañana, 56 minutos, si usted me ayuda, por favor, vamos a colocar este primer videito a propósito de la conmemoración el pasado 10 de octubre de los 2 meses del terremoto y este acto simbólico para recordar a las personas que no sobrevivieron a la tragedia.
0: Ah, Dios santo.
1: ¿Lo tiro de aquí?
0: Sí.
1: Déjeme, pues, a ver.
0: Creo que se desapareció, Juan.
1: Ah, juepucha, yo no los tengo. Bueno, vamos con Chabelo y vamos rescatando, muy bien.
0: Hágale, tranquilo que yo le rescato.
1: 6 de la mañana, 56 minutos en Cómo Amaneció Pereira de Tropicana. Hoy es martes y la móvil Tropicana ya empezó a rodar por diferentes puntos de Dos Quebradas, porque con Camila, con Andresito y con Chabelo estamos verificando el avance de los procesos de demolición en el municipio industrial que la semana anterior se reactivaron. Empezaron a demolerse algunos edificios y hoy pues Chabelo y Camila quieren constatar ¿en qué va ese proceso? Chabelito, con los buenos días, ¿cómo amaneció?
2: Hoy es martes 13, don Juan, dice Camila que hable. Hoy es martes 13.
1: No, eso es un día normal, ya dijimos.
2: Es un día normal, sí, no, eso es de día normal. Bueno, Juan, estamos aquí la semana pasada, vinimos porque la comunidad de todo este sector del Japón, Frailes, toda esta zona, de una de las zonas de mayor desarrollo urbanístico que tiene el municipio de Dos Quebradas, se estaba quejando porque aquí al frente de este motel o de esta zona de ingreso, como se llama este pedazo acá,
1: el acceso de la popa, el ingreso de la popa al barrio El Japón por el chalet,
2: señor.
1: Muy bien.
2: Correcto, sí señor. Y esto acá tenía entonces una gran afectación porque llevábamos ya casi 2 meses de la vía cerrada, entonces esto estaba generando una congestión aterradora para entrar o salir de este sector. Pues bueno, este fin de semana, desde el municipio de Dos Quebradas, la administración municipal empezaron a realizar las obras de demolición de muchísimos edificios. Vamos a constatar y vamos a ir a mostrarles a ustedes que también aquí en el municipio de Dos Quebradas se están haciendo estas obras de demolición. Un edificio que teníamos acá que era uno de 4 o 5 pisos, una casa pequeña y otro de 3.
1: Ah, pues, o sea que si tumbaron los dos, Chávez.
2: Los tres edificios. Los tres edificios que estaban acá, bueno, los dos edificios y la casa.
1: Correcto.
2: Los dos edificios y la casa. Ya los derrumbaron, ya habilitaron caminos, témoles que ya está abierta la vía de ingreso hacia este sector cuando usted sube la popa. Entonces ahí ya encuentra usted esta zona ya libre. ¿Qué es lo que nos dice la comunidad? Y es lo que el temor que les genera a ellos, Juan, es que aquí en la esquina, donde había un gimnasio, una empresa de cocinas, algo así, ese edificio tiene también que tener una revisión bastante intensa por parte de la DIGER y los organismos de socorro, porque ahí pasan todas las busetas. Ya vamos a ir a mostrarles en un momento, pero ya una de las buenas noticias es que en el municipio de Dos Quebradas también se está haciendo la demolición de varias de estas estructuras. Faltan unas que llaman la atención y que la comunidad está pidiendo urgentemente. Una de ellas, la de la capilla, que este fin de semana pues estaban ya retirando todo lo que es todo el sistema de cableado, cuerdas de la energía, todo lo que está alrededor de esto para empezar a hacer la demolición. Y el otro es el del barrio Guadalupe, el que queda por ahí cerca de la institución educativa Nuestra Señora de Guadalupe.
1: Entonces confirmamos, Chabelo, que ya hay vía ahí, ¿no? Estamos,
2: sí,
1: viendo,
2: señor,
1: ya los vehículos pasando.
2: Ahí ya hay vía, ya tenemos ya vía para ingresar al Japón. Entonces esto facilita un poco la movilidad aquí en este sector del municipio de Dos Quebradas.
1: Qué bueno que también pudiéramos verificar cómo está el tema de la movilidad en el semáforo, pues allá en la...
2: Ya vamos.
1: En la intersección.
2: Ahí están los agentes de tránsito encarpados, ahí están ellos.
1: Bueno, Chabelo.
2: Pues hágale, pues, ya les vamos a mostrar.
1: Vuelvo con usted en minuto, 7 de la mañana en punto. Si usted nos está viendo, perdón, si usted nos está escuchando a través de los 100.7, a través de Tropicana, la de aquí, va a ingresar de una vez a todas las plataformas digitales a través de las cuales nosotros transmitimos nuestra señal en vivo y en directo. Recuerde que nosotros emitimos el noticiero a través de Facebook, Instagram, a través de YouTube, Ahí están las redes sociales de Tropicana Pereira y están las redes sociales de Última Hora Pereira. Usted ingresa, ahí nos busca en Instagram como arroba Tropicana Pereira. Lo mismo, lo propio hacen con Última Hora Pereira. Lo mismo pueden hacer en Facebook, lo mismo hacen en YouTube, Tropicana Pereira. Y ahí van a ver la emisión de este noticiero en vivo con todo lo que le tenemos a ustedes planeado. 7:01 a.m. Verifiquemos entonces la situación de la movilidad, don Mauricio, ahí con Chabelo, porque esto fue motivo de mucha polémica la semana pasada. Y pues aquí vemos personal de la Secretaría de Tránsito regulando el tráfico, Chávez.
2: No, claro, Juanme, aquí les mostramos entonces, aquí están los agentes de tránsito dándole entonces la movilidad, dándole la vía a los vehículos para agilizar entonces la salida aquí en este sector. Aquí están entonces los agentes de tránsito, vemos que hay movilidad, no hay tanta congestión como en los días anteriores, es que es más, no hay trancón. Aquí están ellos de manera ágil dando entonces todo esto, facilitando entonces para que la gente que sale de este sector pueda tener entonces hoy, en este martes, donde ya regresaron los muchachos al colegio,
1: sí, señor,
2: pues puedan estar. Muchas gracias a todos nuestros amigos oyentes que ahí van en sus vehículos y nos reportan que ahí nos están escuchando.
1: Llueve a esta hora en ese sector también,
2: sí,
1: ¿no?
2: Sí, señor, ¿sabes? Aquí llueve.
1: Bueno, señor, muchas gracias. Este es el sector de La Popa, ingreso al Japón, que ya con la demolición de los dos edificios, de las dos edificaciones y de la vivienda, pues permitió la habilitación de la vía. Ahora, vemos que todavía está la presencia de la maquinaria ahí y empezará el proceso de recolección de escombros. No sabemos si en ese proceso, Chávez, pues también se tendrá que hacer algún cierre preventivo.
2: Claro, Juan, me imagino que sí, pero igual ahí ya están como abriendo el pedazo para que las volquetas no tengan que quedar ocupando todo. Todos los dos carriles, sino solamente uno. Entonces ahí están las máquinas, hay un espacio bastante amplio acá para poder que estén las volquetas ahí en esta parte.
1: Muy bien, muchas gracias, Chávez. Estamos con la móvil Tropicana en el municipio de Dos Quebradas y ya vamos para otro destino. Estamos, recordemos, validando, verificando, acompañando el proceso de las demoliciones también en el municipio industrial, que aunque se demoraron un poco y hay que decirlo, semanas atrás hacíamos siempre el llamado y la pregunta de qué estaba pasando en el municipio industrial. Desde la semana pasada se reactivaron. Pensaríamos que también tiene que ver mucho lo de la reactivación del Fondo Milagro con ese primer desembolso. Es lo que entendemos, pero pues no lo podemos confirmar. Pero las demoliciones también en Dos Quebradas continúan avanzando. 7:03 a.m. ¿Ya podemos poner el videito, Mauricio?
0: Sí, Juan, ya.
1: Para que de una vez empecemos con esa conmemoración tan bonita, tan simbólica que se realizó el pasado 10 de octubre, conmemorando 2 meses del terremoto.
0: Aquí está entonces el video de la conmemoración.
3: Hoy, a 2 meses de aquella mañana, venimos a sembrar. Sembramos vida, sembramos sombra para los que vienen, sembramos la certeza de que esta tierra todavía da. Eso es ser pereirano, caerse y volver a pararse, porque la tierra que era de esta ciudad es más grande que el golpe. Cada árbol que queda hoy en esta tierra es una promesa. Pereira no se detiene, Pereira echa raíz, Pereira renace. Este renacer tiene nombres: la Diger, que ordenó el caos para que la ciudad pudiera respirar; la Cruz Roja, la Defensa Civil, los bomberos oficiales y los bomberos voluntarios que no esperaron a que alguien les dijera dónde entrar; Onalzar, que buscó sin rendirse; los obreros de la Secretaría de Infraestructura, que abrieron calle donde ya no había calle; y los voluntarios que llegaron de todo el país y del mundo entero con una mochila y las ganas de no dejarnos solos. Ustedes también sembraron, sembraron tiempo, fuerza y compañía. Hoy la tierra recibe vida nueva y mientras estos árboles crecen, Pereira sigue haciendo lo que mejor sabe: levantarse, reconstruir y creer. Porque sembrar también es resistir. Y resistir aquí se escribe con berraquera. Pereira, renace.
1: Muy bonito, merecido homenaje a todas esas entidades, instituciones y personas que mencionaban en el video. Y si algo nos ha caracterizado a nosotros los pereiranos es que siempre conservamos nuestra historia, que siempre nuestra memoria permanece, y téngalo por seguro que nunca se nos va a olvidar todas esas personas de otras ciudades, de otros países y nuestros propios pereiranos que ayudaron en esa tragedia tan impresionante. magnitud de la tragedia que todavía continuamos viendo con cada edificio que se tumba, con cada situación. Y eso, Mauricio, que faltan los más grandes. Seguimos esperando noticias oficiales, fechas puntuales con respecto a las implosiones de los edificios más grandes de afectados en este terremoto.
0: ¿Y sabe qué es preocupante, Juan? La lluvia.
1: Claro.
0: Porque la lluvia,
1: y no solo la lluvia,
0: debilita el acero.
1: Sí, que total. Está... Pero ¿qué me le suma a esos vientos?
0: Sí, pues, claro.
1: Pucha.
0: No, y digamos el acero que se debilita con la lluvia, que lo va haciendo corrosión.
1: Y va cediendo más.
0: Y va cediendo mucho más, digamos, por un edificio como el de acá de
1: Invico,
0: que está ahí, está parado sobre las garras.
1: Es impresionante ese edificio. Ese es el homenaje a la tragedia. Ese es el homenaje a la tragedia. Ver ese edificio todos los días, los que tienen que pasar por ahí. Vamos a tratar hoy de nuevamente trasladarle la pregunta al alcalde de Pereira referente a ese edificio, para cuándo o por qué es que no se ha podido avanzar, porque sí nos gustaría tener información clara y oficial referente al por qué no se avanza, si es un tema de dinero, si es un tema jurídico, si es un tema de la empresa que se va a encargar de la implosión, que lo recuerdo muy bien, nos habían ya notificado que era Voladuras Colombia, si es que ya no va a ser esa empresa, si va a ser otra, pero lo vamos a tratar de confirmar. Y finalmente, a propósito de esta conmemoración, pues decirle a las familias de las víctimas, no solo a esas 97, sino a las que han ido falleciendo semanas y dos meses después en las clínicas, producto de lo que sufrieron inicialmente por el terremoto, que nunca los olvidaremos y que harán parte de nuestra historia, de una parte triste de nuestra historia, pero que también hacen parte de lo que será el comienzo de una nueva ciudad. ¿Por qué? Porque hay personas que han fallecido en las clínicas. Recuerdo muy bien el señor que les dijimos la semana pasada, que fue el que tuvo que sufrir la amputación primero de sus dos piernas, producto del aplastamiento generado por el muro de una de sus viviendas, y que lamentablemente, pues una infección finalmente generada por la amputación de sus dos piernas, pues terminó costándole la vida. A esas personas también toda nuestra solidaridad y todo nuestro acompañamiento. 7:07 en Tropicana, la de aquí, la de ustedes, la de todos, la nuestra. Y seguimos en las calles, porque no solamente estamos con la móvil Tropicana, sino también estamos con Lechón y con Felipe, que salen a las calles también de Pereira a mostrarnos la situación actual a propósito de esta ola invernal y de las afectaciones que se continúan generando en estos puntos. Hace algunos días, Lechoncito, estuvimos en este sector de la carrera novena, si no me equivoco, usted ya me va a confirmar bien la dirección, donde se venía presentando un hundimiento ahí en la vía, un costado de ese andén, pero parece que se siguió presentando y ya prácticamente hay que construir unos bajos allá. Lechón. No, no se escucha, no tiene retorno.
0: No, creo que es el micrófono. Está con el de ambiente.
4: ¿El micrófono ya?
0: Ahora sí, Lechón.
4: Ahora sí. Oiga, estamos aquí en la carrera 10 con calle 8. Aquí con lluvia, con nieve. Oiga, muchachos, vean, estábamos mirando por aquí lo que decía Juancho, porque de hace días después del terremoto, pues siempre algunas de esas casas tuvieron sus afectaciones. Estamos aquí con uno de sus vecinos, caballero, cuénteme, ¿qué fue lo que ocurrió aquí, hermano? ¿Por qué se hundió tanto? ¿Es para colocar bajos aquí o qué?
5: Buenos días. Esto siempre ha sido así, que ha tenido bajos, y la calle colapsó, se vino abajo después del terremoto, quedó absolutamente dañada. Y este viernes a mediodía empezó a hundirse completamente. Y ya cayó, colapsó.
1: Es decir, Lechón, que allá sí vivía gente, o sea, eso sí era una vivienda.
4: Ahí vivía gente,
5: No, no vivía gente, pero había varios negocios allá abajo. Les ha tocado desalojar. O sea, un negocio de agroinsumos y varias gente tenía cositas guardadas ahí después del terremoto.
4: ¿Qué le han dicho? ¿Qué le han preguntado a ustedes? ¿Qué han venido? Ay, parcero, aquí le vamos a arreglar esto, lo vamos.
5: Gracias por preguntar. Vea, nadie ha venido, no ha venido nadie. Llamamos a los bomberos ese día que hubo la emergencia, llamamos a la Diger, nadie ha venido aquí a mirar nada. En realidad,
1: ¿cómo le
5: ustedes son los primeros que han venido?
1: ¿Cuál es la dirección exacta ahí, Lechón?
4: Carrera 10, número 867.
1: Yo me equivoqué, yo dije que era la novena. Sí. Entonces, la carrera 10, número 867.
5: Acordar acá la avenida, porque pasan unos camiones supremamente cargados. Claro. Y mueven toda la avenida, lo que hace que parece que se desprendiera más la zona. Entonces, sería bueno pues que le pusieran cuidado pues acá a esto acá, el Instituto de Movilidad o cualquier otro servicio, no sé qué pueda venir a darnos una mano con esto. Todo está afuera, la intemperie está abierto y el agua se sigue metiendo.
4: ¿Y qué dicen los vecinos? Aquí hay varios negocios enseguida, ¿cierto?
5: Sí, aquí hay varios negocios y todos están muy preocupados. Igual esto pues pasó el viernes después de mediodía y desde eso pues el fin de semana ha estado todo cerrado. Ya hoy vamos a a ver cómo vamos a empezar a solucionar, porque esto son negocios que mantienen abiertos y funcionando acá.
4: Y con la lluvia se ha empeorado la vuelta, ¿cierto?
5: Claro, con la lluvia se empeora la cosa, sobre todo porque ya le está entrando agua pues ahí al sitio, claro. Y pues el agua no es muy buena para los barrancos, ¿no?
1: No, pues madre, entonces ahí está lo que está sucediendo en este sector de la carrera 10, para que por favor las entidades competentes, aunque esto sucedió el viernes, como nos lo dice el señor, se acerquen y puedan hacer una validación y una verificación de la situación antes de que eso pueda pasar a mayores.
4: A mayores, macho, porque es que miren, aquí va a mostrar Felipe, esta casa, la de enseguida, también se está empezando a hundir, o sea, ya se separa. Aquí viene Felipe mostrando aquí el hueco, y aquí mire, aquí en carrera 10859, es una cosa como de pintura, ahí también puede mostrar cómo se está separando ya del piso.
1: Uy, fue madre, eso está bastante, bastante preocupante, y si sigue lloviendo, la situación no tiende sino a empeorar.
4: Juancho, yo le cuento pues, vamos a otra parte ahorita, ya miramos más informes.
1: ¿Sigue lloviendo en ese sector, Lechón? ¿Sigue lloviendo?
4: Sí, está una brisita leve, pero sí sigue brisando todavía.
1: Bueno, muy bien, muchas gracias. 7:11 en Tropicana, la de aquí. Estamos en Cómo Amaneció Pereira. Antes de volver con la móvil Tropicana, Mauricio, quiero aprovechar esta oportunidad a propósito de todo lo que hemos dicho, que Tropicana la de aquí, que somos la de aquí, la que ayudamos, no sé qué. Hay algo que también me encanta, que me gusta mucho.
0: Señor.
1: Quizás eso en algún tiempo atrás me llegaba a molestar, pero me dejó de molestar y me parece que estamos cumpliendo un nuevo propósito, Mauricio, y es que estamos sirviendo nuestros medios de comunicación, Tropicana, la de aquí, Última Hora Pereira, estamos sirviendo para mostrarle a los demás medios de comunicación las cosas que están sucediendo y para que los demás influenciadores, generadores de contenido, todos los que tienen redes sociales, pues puedan hacer su contenido. Es decir, nosotros somos los que le estamos dando...
0: Ah, le surtimos.
1: Le surtimos la información. Entonces eso antes a mí me incomodaba un poquito, pero ya dije yo no. Al contrario, si nosotros somos el origen de la historia y estamos permitiendo...

0: Si nosotros somos el origen de la historia y estamos permitiendo o sirviendo como conducto para que las más personas ayuden, pues bienvenidos. Y me refiero al caso puntual de las vendedoras informales del sector del Tambo en la vía Dos Quebradas Santa Rosa de Cabal. Todos los generadores de contenido, influenciadores, unos que yo conocía, unos que jamás en la vida había visto, unos que tienen que otros medios de comunicación que yo no conozco, etcétera, etcétera, todos se fueron para allá. Y todos trataron de hacer contenido, unos de unas maneras, otros de otra. Unos mostraban una parte de la historia, unos mostraban a la chica que era la protagonista de la agresión, que si bien ese video originario fue hace 3 años, pues las situaciones de agresiones y de situaciones complejas siguieron en el transcurso del tiempo, por lo que llegamos a lo que estamos hoy. Otros llegaron a tratar de conciliarlas, Mauricio, no sé si viste esos videos.
1: Algunos.
0: Entonces llegamos aquí a tratar de conciliarlas, no fue posible. La chica protagonista de la agresión inicial manifestó no pedir excusas. Ella dice que no va a pedir excusas, que ella...
1: Siempre... Pero eso sí tiene 3 años, como dicen.
0: Ese, el primer video sí, pero han pasado otras cositas. Inclusive hay querellas en la inspección de policía, en inspecciones de policía en Dos Quebradas. Hay situaciones complejas. Pero lo que no fue posible fue conciliar. Entonces a mí me encanta que a través de Tropicana, la de aquí, y a través de Última Hora Pereira, estemos sirviendo para contarles a esos generadores de contenido lo que pasa en nuestra ciudad y que ustedes se puedan sumar también en su actividad de redes sociales para tratar de ayudar. Entonces se fueron para allá. Yo vi por ahí, alcancé a contar por ahí 22 videos de 22 influenciadores diferentes. Allá. Que no me gusta que utilicen el origen de la información que somos nosotros para atacarnos. Vea que es que este medio irresponsable. No, ahí hubo una agresión. Hay un video como prueba. Están las denuncias en una inspección de policía como prueba y hay una situación bastante compleja que se está generando allá, que si no se interviene o se intervenía, eso podría generar un problema mayor, porque cuando se está jugando con la comida de sus hijos de un lado o de para el otro, uno ahí saca las garras y quizás puede sacar lo peor que tiene uno como ser humano para defender lo de los suyos. Entonces eso había que hacerlo. Entonces, bien por los que se van allá, hacen obras bonitas, publican en sus redes, llevan ayudas, invitan a las personas a que compre, les llevan cositas, les llevan insumos, tratan de... Bien por ellos. Muy mal por los que tras de que nosotros le damos el insumo, empiezan es a atacarnos a nosotros. Aunque eso a nosotros pues ya nos resbala prácticamente. Pero sin embargo yo lo quería manifestar aquí para que haya claridad en las demás personas que nos estaban preguntando por ese video. ¿Se me desconectó, Chabelito?
1: No, me tocó sacarlo porque Javín Lanueva cerró el micrófono y lo tuvo usted.
0: Perdóneme.
1: Yo no entendía qué era lo que decía la gente que no se escuchaba bien. No se escuchó muy bien lo que usted dijo en cierta manera porque Camila no había cerrado el micrófono. Entonces, por eso, pero pues básicamente es que pues somos su referente.
0: Un saludito muy especial a mi amigo Luis Hernán Carrasquilla, siempre en sintonía, un comerciante que la está guerreando después del terremoto. No ha sido fácil. 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Una persona que está tratando de salir adelante. 7:15, volvemos con la móvil Tropicana desde otro punto de Dos Quebradas, verificando cómo avanzan los procesos de demolición. Chabelo, segunda parada.
2: Sí, señor Juan, estamos acá, venga, esto aparato muy grande. Yo nunca me había parado al lado de uno de estas máquinas.
0: Oiga, Chávez, es que a mí las críticas, es que usted a mí las críticas nos resbalan como el champú.
2: La verdad, sí, Juan. Eso no, eso es desde que lo que hagamos sirva para que puedan ser atendidas las necesidades o las inquietudes de las personas, para eso estamos nosotros. Bueno, Juan, estamos entonces aquí en la pradera, en el sector de la pradera, entre la pradera y el sector de Santa Mónica, porque aquí también había un edificio que estaba ocasionando temor entre los residentes y habitantes de todo este sector. Pues hoy les contamos entonces a ustedes, a todos nuestros oyentes, amigos y seguidores, que este edificio, que era un edificio literalmente nuevo, de 5 pisos, que resultó muy afectado. Hoy les vamos a mostrar a ustedes, vea, es esta máquina, Juan. Mucha gente dice, venga, ¿cómo es que agarran esa máquina? ¿Qué es lo que ellos hacen y todo eso?
0: Ah, está,
2: venga,
0: la grúa, qué bueno.
2: Doña Cami, para que usted no se empantane, préseme para acá.
0: ¿No se puso las botas?
2: No, ninguno de los dos nos pusimos porque no creímos que fuéramos a llegar aquí donde está este pantanero. Les vamos a mostrar esto que está haciendo la empresa Movitrans, que son los encargados de estas máquinas grandísimas haciendo acá. Entonces, ellos tienen... primero como unos soportes. Estos soportes para este es el el,
1: la retro.
2: La, la, la

0: retro, la retro que es la que encaraman ellos allí. Entonces esto tiene estos soportes metálicos, de aquí van amarrados esas sobre esa, esa máquina grande, va amarrado esta retro y esta es la que suben ellos allí.
1: Maquinaria arriba. De Movitrans, ¿no?
0: Sí, eso, señor.
1: Ahí acabamos de ver. ¿Ese edificio era el que usted me decía que iba a ser un hotel, Chávez?
0: Sí, esto iba a ser un hotel. Eso iba a ser un hotel, eso decían que iba a ser un hotel y todo eso. Yo creo que ni alcanzaron a estrenarlo, Juan. No creo que lo hayan. Entonces, esta es la máquina que aquí muchos en el municipio de Dos Quebradas y la gente en diferentes lugares del mundo dice, venga, ¿qué es lo que están haciendo en Dos Quebradas para los edificios que tienen que derribar y todo eso? Porque no lo pueden hacer por implosión. Además de eso, las máquinas grandes no caben aquí en este sector. Entonces, esto es lo que ellos hacen. Suben una retro de estas medianas, la soportan sobre esa máquina ya muchísimo más grande, que esta ya es una de esas monstruos grandes que tiene esta empresa de aquí en el municipio de Dos Quebradas, y así vemos entonces cómo quedan las edificaciones.
1: Ese es entonces esa vía que comunica la pradera con Santa Mónica.
0: Sí, señor Juan, esta es la que cuando
1: está
0: viene
1: cerrada uno, entonces.
0: Está cerrada,
1: parte.
0: Correcto. Iba a estar cerrada yo creo que toda esta semana, porque al edificio solamente se le ha hecho la primera parte. O sea, solamente el frente, ¿sí? Al fondo están los cinco pisos enteritos, enteritos. ¿Cuál es una de las situaciones, Juan, que de pronto la gente dice, venga, ¿y aquí qué pasa? Digamos nosotros, aquí enseguida había un laboratorio dental que no había sufrido muchísima afectación. Pues lo que llaman los daños colaterales del derribo de estas edificaciones, pues ahí ya afecta entonces todo esto. Pues, también, pucha. Más víctimas.
1: Y entonces a la izquierda, ¿qué había?
0: Aquí a la izquierda, aquí había una cosa de hamburguesas. Bueno. Aquí había un negocio de hamburguesas. También, vea, todo cayó allí. Entonces, eso es lo que pasa.
2: ¿Dónde salió tanta tierra, Chávez?
0: Ya.
1: No, esa es la tierra que llevan. No, recuerden que esa es la tierra que llevan.
0: Esa es la tierra que llevan para que se suba la otra máquina.
1: Sí, señor.
0: Sí, señor. Para que se suba la otra máquina. Lo mismo pasa.
1: Vale, y uno se encarta para conseguir una tierrita para sembrar una mata en la casa. Eso es un problema. Y vea dónde sale tanta
0: tierra. Y aquí está. Y aquí a la vuelta, el otro edificio que está, que también ya se los vamos a mostrar, que ese sí está ya más avanzado, lo que es esa obra de demolición. Es el Santa Mónica Plaza, ya les vamos a mostrar cómo está esa edificación también, porque también esa tiene con restricción de movilidad aquí en el municipio de Dos Quebradas.
1: Bueno, señor, muchas gracias, Chávez. Ya vuelvo con usted. 7:20 a.m. Ese retorno nos tiene locos aquí. 7:20 a.m.
2: ¿Qué les pasó hoy?
1: Tropicana, la de aquí. La de ustedes, la de siempre, la de todos, la que estamos para ustedes en lo que le podamos servir. Ahora, recuerde muy bien que si usted necesita la presencia de la móvil Tropicana con Cami y con Chabelo en alguno de los barrios de Pereira y Dos Quebradas que estén padeciendo alguna afectación, que tengan dificultades, si bien generadas por el mismo terremoto u otras situaciones diferentes o ajenas a esa emergencia, lo pueden hacer, nos contactan, nos mandan un mensajito a través del WhatsApp de Tropicana o al WhatsApp de Última Hora Pereira o a través de las redes sociales. Es muy importante, sí, que haya un número de contacto, que nosotros podamos llamar a la persona, que nos puedan esperar en el barrio o en el sector, y con mucho gusto nosotros vamos, estamos para servirles, para hacer la voz de ustedes como interlocutores, porque a nosotros, como nos escuchan dos o tres, esos dos o tres a veces pueden tener la respuesta o la solución para esa afectación. 7:21, llevamos 17:21 de llover continuamente y esto ha generado afectaciones en diferentes sectores de Pereira y el área metropolitana. Precisamente desde la DIGER, una de las profesionales encargadas de la atención de estas emergencias, nos entrega un balance de lo que ha sido las fuertes lluvias y afectaciones durante los días de este fin de semana con puente festivo que acaba de terminar.
2: Ahí va. Ay, quería ver.
3: El 9 de octubre, debido al vendaval ocurrido, hemos estado realizando unas verificaciones importantes en todo el municipio. La mayoría de las viviendas tienen afectaciones en cubiertas y en seres. Asimismo, estamos realizando todo el monitoreo a todos los taludes con el fin de brindarle tranquilidad a las comunidades. Es importante que continuemos muy pendientes a todo lo que siga ocurriendo. En caso tal de una nueva emergencia, reportar a las entidades correspondientes, al organismo de socorro, en este caso al Cuerpo Oficial de Bomberos Pereira.
1: Ahí tienen que estar muy pendientes. estar muy atentos. Mire, quizás muchas personas conocen los riesgos que puede generar el sitio donde está ubicada sus viviendas. Y si usted los conoce, pues tiene que estar atentos a estos riesgos. Si usted está ubicado en una vivienda que se encuentra en una ladera o muy cerca de un caudal de un río, pues tiene que estar pendiente cuando llueve tanto de monitorear usted con sus ojos cómo está la cosa. Usted puede validar si está creciendo muy rápido, si se puede desbordar y evitar estar ahí, evacuar un proceso. Pero muchas personas no son conscientes del riesgo hasta que pasan estas situaciones. También hay que pues estar muy atento a las señales de alerta, sonidos, dilataciones, temas de goteras, temas de sonidos en los techos, movimientos en sus techos, y evitar que esta situación se pueda salir de las manos, porque si bien pues está lloviendo un poco menos en su cantidad o en su volumen que los días anteriores, pues el pronóstico del clima no es para nada favorable y alentador en lo que traduce esta semana. Y ahora súmele los accidentes de tránsito, Mauricio. Estaba ese corredor vial Cerritos, la Virginia Cerritos, ayer, que no se movía. Y yo decía, ¿pero qué es lo que está sucediendo? Porque acabo de pasar un accidente de tránsito, sí, de dos motos, pero el trancón sigue de aquí para allá. Y él se movía a paso de tortuga, cada cinco minutos uno movía 100 metros, y yo nunca entendí qué era lo que había pasado. Cuando me di cuenta era que habían pasado dos, tres accidentes simultáneos, todos protagonizados con motocicletas, sí, que les dan por meterse por del lado donde no se puede meter, que es esta berma de la derecha.
2: Ay, Juan, pero no, eso es imposible.
1: Y entonces, ¿cómo le parece que otro que iba por la mitad de la vía, que es doble sentido, otro, sí, moto, entonces que, entonces cuando ve que no puede seguir por el separador o por la doble línea amarilla, porque vienen camiones muy grandes del sentido Cerrito la Virgen, entonces se le atraviesan al carro para coger la berma de Lerche y viene el otro y ¡prun! Y hasta luego.
2: No, es que usted no me puede confiar, usted no puede. Usted sale y tiene que mirar, si ya tiene que mirar los carriles, la berma, todo, porque mejor dicho, es un problema grandísimo y no van a aprender. O sea, usted puede ver accidentes, todos los que, o sea, es un afán que yo no he podido entender de qué.
1: Y como que cuando llueve es con más afán para llegar, para no mojarse.
2: Sí, no sé, y bueno.
1: Nos reporta don Eudoro Rodríguez que en la parte de atrás de la antigua La 14 se presentó un deslizamiento bastante grande. Gracias, don Eudoro, vamos a estar validando. ¿Tiene usted por cierto, Mauricio, tiene algún reporte en materia de movilidad a esta hora? De pronto, espere, que la lluvia tenga afectaciones. Mientras usted mira ahí.
2: Buenos días, en la Glorieta. Ah, bueno, que hay un accidente en la Glorieta de Turín. Dice por acá. Pero no, Juan, no. No hay tanta afectación. Creería yo que no hay tanta como pensábamos.
1: 7:24. ¿En cómo amaneció Pereira de Tropicana, la de aquí? Chabelito, antes de que usted nos entregue otro reporte, nos pregunta uno de nuestros seguidores: ¿qué ha sabido usted del portal del parque, por favor?
4: Oiga, Juan, no, del portal del parque.
1: ¿Noticias nuevas?
4: No, lo que nos dicen desde la administración es que ya está la empresa encargada de hacer la implosión. Ya están en ese.
1: Ah, es que se va a hacer implosionado.
4: Sí, sí, que no lo pueden hacer por la magnitud de la obra. De los 271 apartamentos y 58 locales creo que habían allí, eso tiene que ser por implosión. Entonces que ya está como organizado, pues eso fue lo que me dijeron a mí. Tenemos que esperar a ver qué va a pasar allí.
2: Crean un minicismo, ¿no?
4: Ajá, totalmente en esto. Bueno, muchachos, seguimos aquí en el municipio de Dos Quebradas. Esta es la avenida Santa Mónica. La avenida Santa Mónica, aquí estamos en el edificio que se llamaba Santa Mónica Plaza.
1: Esa es la vía para salir a la Simón Bolívar.
4: Sí, señor, esta es la avenida para salir a la avenida Simón Bolívar cuando baja uno del hospital o ingresa del hospital.
1: Estamos aquí muy cerca del hospital, diagonal.
4: No, aquí estamos, Juan, a una cuadra, okay, a una cuadra del hospital. Ese era otro de los edificios, yo ya lo había mostrado en varias ocasiones, en videos, donde vivía uno de los edificios tradicionales de acá de este sector. Hoy vemos cómo estas máquinas siguen haciendo entonces la demolición, empezando desde la parte superior.
1: Estas sí madrugaron.
4: ¿Sabe, Juan? Ahora que llegábamos nosotros, alguien de aquí de la comunidad sacando un habitante de calle que estaba ahí sacando cable, la máquina trabajando y él por ahí buscando cable para sacarlo. Le tocó a una persona venir a decirle: venga, hermano, quítese de ahí, porfa, no ve el peligro que hay acá. Y fuera de eso, se le pone bravo al señor. ¿Qué está haciendo entonces el operario acá, muchachos?
1: Como haciendo morrito para subirse.
4: Claro, él está haciendo morrito para rellenar hacia el otro lado para poder moverse y terminar de hacer la demolición de los apartamentos de ese sector. Ahí vea, esto es lo
1: que... O sea, eso que vemos allá al fondo de la máquina es lo que falta por demoler ese edificio rojo con gris.
4: Sí, eso es, mejor dicho, faltaría como uno de los apartamentos que quedaban en el fondo. Esos son los que faltan por demoler, una parte pues de la estructura. Una parte de la estructura es lo que...
2: ¿Cuántas toneladas de escombros hay ahí?
4: ¡Uf! Y Ave María, pero muchísimas.
2: ¿Cuántos pisos tenía eso, Chávez?
4: Este era de cinco pisos.
1: Sí, sin ascensor, hasta cinco.
4: Cinco pisos. Entonces, vea, Juan, lo que hablábamos ahora, ejemplo, de los daños colaterales.
1: Entonces, ese parqueadero.
4: De este parqueadero, correcto. Mire, vea, entonces, la demolición del edificio. Pero miren, entonces, el parqueadero, todo lo que le falta a esta edificación para que termine de ser demolida. Pero a medida que va siendo demolida, entonces la afectación que va teniendo es aquí el parqueadero, porque pues estos puntos de parqueo no los pueden seguir utilizando durante muchos días.
1: Y parte de un muro de esos cae en ese techito de una estructura y ya la lleva ahí mismo.
4: Y ya. ¿Y a quién le corresponde arreglar esto? Pues le corresponde a los propietarios del parqueadero.
1: A propósito de parqueadero con afectación, Chabelo, ¿sabe cuál está bastante con riesgo? El tradicional lavadero de vehículos, que es parqueadero también, que queda aquí en el sector de los Alpes, donde queda Trámites Tavares, el lavadero de toda la vida.
4: Sí.
1: Ahí hay un edificio que queda en la parte como por... Es que yo sí me pierdo por toda la... Bueno, ahí por el mismo sector de los Alpes hay un edificio que quedó muy mal, amenaza con caer, y donde caiga le cae al lavadero de ahí en los Alpes, ese lavadero de vehículos, el tradicional de toda la vida.
4: En estos días, Juan.
2: Sí, el que está ahí en todo el medio de los Alpes.
1: Ese es el de toda la vida. Hay un edificio.
2: Usted va a salir ahí a Invico, ahí es que queda sí, casi señor. Detrás de Invico.
1: Ese sí, señor. Y ahí atrás hay un edificio como de cuatro pisos que quedó vuelto nada con el terremoto, está súper inclinado. Que donde se caiga le cae encima al lavadero, que por cierto está trabajando, tiene que operar, pues porque cómo va a parar, pero que me dicen que no ha ido absolutamente nadie. Deberíamos de pasar por la mañana a ver cómo nos va con eso.
4: Oiga, y otra de las preguntas.
1: Pero ahí ya están taladrando, Chávez.
4: Sí, aquí ya están moviendo lo que es la estructura. Juan, otra de las cosas que usted me dice, y es en ese sector, el edificio donde quedaba el gimnasio, el Sande Blue,
1: ¿sí?
4: También me dicen que ese edificio está bien inclinado y está bien generando riesgo, y esa vía ahí se volvió una vía principal por lo de que mucha gente le da temor pasar por el sector del edificio de Invico, entonces prefieren pasar por ese lado, y que la vibración ahí en ese sector ha hecho que como que esa estructura de ahí se siga averiando. Entonces también es otro de los edificios que está esperando entonces una revisión por parte de la DIGER y los expertos de la alcaldía del municipio de Pereira.
1: Esa máquina como tumba eso, Chávez.
4: Esto es el municipio de Dos Quebradas. La realidad que hoy se vive en muchos sectores aquí en el municipio de Dos Quebradas, y es, veal.
1: ¡Ay, madre! ¿Cómo se derrumba de fácil tardó tantos años en construirse y que en solo 93 segundos un terremoto marcó el destino de lo que sería la historia?
4: A mí me decía Juan esta semana que vine a hacer una nota acá y se veía ahí esa parte donde está la máquina. Me escribía uno de nuestros oyentes y seguidores. Nos decía, qué triste ver la punta de mi apartamento desde los de 30 años... allí, cómo se va al suelo y los sueños de toda una familia.
1: Bueno, Chávez, muchas gracias por mostrarnos el panorama a esta hora de la mañana del municipio de Dos Quebradas con el avance de los procesos de demoliciones en este sector de Santa Mónica y La Prade. Nos vemos.
4: Listo, Juan, hágale pues.
1: Bueno, y a Cami también, muchas gracias por todas esas imágenes. 7:31, volvemos con Lechón y con Felipe porque estamos verificando a esta hora de la mañana cómo está el comportamiento del río Turbia. Ya le puso parabrisas, limpiabrisas a las gafas. Lechoncito, ¿cómo está la cosa? ¿Cómo pinta?
2: Otra vez
1: está con el micrófono ambiente, ese no se le escucha. Si es con el ambiente, entonces acérquese al celular, hermano.
5: Ahí está. Listo.
1: No, está con el micrófono ambiente, Lechoncito.
5: Listo, estamos con el micrófono ambiente. Lo que podemos ver, Juancho, aquí estamos aquí en la represa cerca del barrio San Gregorio, al frente. Pero yo viendo el caudal del río no está como lo pensaba yo, que mire que se ven las piedras todavía, gracias a Dios. O sea que el caudal no está como para la cantidad de lluvia que ha caído, no está como tan fuerte como lo pensaba.
1: Pero lo que pasa es que ayer sí estaba más complejo y está un poco más tranquilo.
2: Pero en la parte de las montañas no está lloviendo tanto.
1: Sí, exactamente.
5: Porque vea cómo está, de aquí las cuchillas están abajo.
1: Incluso el color, incluso el agua no está con turbulencia, está el color.
2: No está turbia, no. Uh-huh. No tiene tanto sedimento. Que es lo que cuando está
5: ahí,
2: así como
5: lo podemos observar que está así una brisita pequeñita, pero como dicen ustedes, seguro para arriba no está lloviendo tanto. Vamos a ver cómo sigue el caudal. Allá la casita debe estar preocupada cuando se le crece más la fuerza.
1: Pues claro.
5: El puente, ese puentecito que sí me da miedo pasarlo.
1: Yo lo he pasado varias veces.
5: No le creo, Juancho, no le creo.
1: Y le voy a decir una cosa, lo he pasado con perros.
5: Juancho, pues aquí hay un aviso donde dice
1: no, ya está prohibido el paso, claro. Allá al frente había una fiquita donde uno iba a comerse unos frijoles más buenos que un berraco.
2: Ay, hay que decirle a Chabelo si él comía frijoles allá, porque se comió frijoles.
1: O sea, ¿esa puertica está cerrada?
5: Sí, claro, güey.
1: ¿Con candado?
5: Ahí donde dice, prohibido el paso a particulares, propiedad privada, perros bravos.
1: Sí, claro.
5: O sea, que no se hablan.
1: Es una propiedad privada.
2: No ingresar particulares, propiedad privada, perros bravos.
1: Uno tiene que anunciar, programar, y entonces le dicen, ¿cuántos vienen? No, somos 20. Entonces le hacen el almuerzo para los 20. Eso es una maravilla. Fuera, no sé ahora cómo está.
2: Ah, está haciéndole promoción y de pronto no, ya ni frijoles, ¿sabes?
1: Ya ni es frijoles.
2: Listo,
1: lechón.
5: Ahí le cuento con el puentecito, el río que está bien, gracias a Dios. Y ahí estamos mirando, con la ayuda de Dios, con el ojo de lechón por aquí.
1: Bueno, lechoncito, muchas gracias a usted y a Felipe. Por acá tenemos otros reportes. Dice que en materia de movilidad, dice nuestro amigo Daniel Toro, un saludito a Dani Toro que siempre está en sintonía. Vengo subiendo desde Mercasa por la sur, la avenida San Mateo, Batallón y de nuevo la avenida sur, y no hay ni un solo guarda, no hay ni un solo agente de movilidad. Como está lloviendo, no se pueden mojar. Ay, no digan ni eso, que ellos tienen impermeable, hombre. Ellos tienen impermeable. Y nos reporta León Martínez, Mauricio, que la vía está cerrada del poblado 1 al poblado 2 por caída de un árbol. Entonces, para que
2: ¿del poblado 1 al poblado 2?
1: Sí, okay. Dice vía cerrada del poblado 1 al poblado 2 por caída del árbol.
2: O sea, que están subiendo por esa faldota.
1: Están subiendo por
2: esa curva falda. Okay.
1: Así que estén muy pendientes. Alejandro Cano nos dice, muchos deslizamientos de tierra. Seguimos en emergencia en las veredas. Tenemos que estar vigilantes de nuestros predios.
2: Para Dala Orozco, ya Chabelo fue al chalet, ya transmitió desde allá, mostró que está abierto la, mostró que están los guardas allá también. Ya Chabelo estuvo allá, fue el primer punto donde salió en Dos Quebradas.
1: Sí, señor. 7:34 a.m. en cómo amaneció Pereira de Tropicana, la de aquí. Nos vamos de una vez, don Mauricio, con las noticias judiciales. ¿Por dónde quiere empezar?
2: Por cuál quiere.
1: Por el, empecemos por la última que la cogieron por el homicidio que en tiempo récord fue esclarecido, la muerte de un hombre en el municipio de Santa Rosa de Cabal, porque lo que inicialmente se tenían como varias hipótesis de las causas, pues finalmente luego de las investigaciones por parte de la SIJÍN y de la Fiscalía se pudo determinar que esos dos jóvenes que ustedes ven en la fotografía, que son hermanos por cierto, le habrían quitado la vida simplemente por robarlo, por quedarse con sus pertenencias. En cuestión de días, las autoridades judiciales avanzaron en el esclarecimiento del homicidio de Miguel Ángel Zuluaga Jiménez, de 63 años, y capturaron a dos hermanos señalados de presuntamente quitarle la vida a puñaladas para robarle sus pertenencias. Recuerden que este crimen ocurrió el pasado 5 de octubre, eso fue a las 3:40 de la mañana aproximadamente, en el barrio Arango, ubicado en la carrera 16 con calle 14 en Santa Rosa de Cabal. De acuerdo con las investigaciones de las autoridades judiciales, Alexis Franco, de 26 años, y su hermano Samuel Franco, de 18, presuntamente aprovecharon el estado de indefensión del adulto mayor para robarle sus pertenencias y luego atacarlo en repetidas ocasiones con arma cortopunzante, dejándolo gravemente herido en vía pública. La víctima fue auxiliada y trasladada inicialmente a un centro asistencial. Debido a la gravedad de las lesiones, posteriormente fue remitido a una clínica privada, donde falleció. Zuluaga Jiménez sufrió 4 heridas, 2 en la parte alta de la espalda, cerca de los hombros, otra en el costado derecho de su espalda y una más en el brazo derecho. Las capturas fueron legalizadas ante el juzgado primero penal municipal con funciones mixtas de Santa Rosa de Cabal por el delito de homicidio agravado. Este martes se realizará las audiencias de imputación de cargos y solicitud de medida de aseguramiento, diligencias en las que se definirá la situación jurídica de los hermanos. Pero mire pues los antecedentes, don Mauricio.
2: A ver, cuente, a ver.
1: Alexis Franco, uno de ellos que creo que es el de la izquierda, registra antecedentes penales por hurto calificado y lesiones personales correspondiente a este año. Además tiene 70 anotaciones relacionadas con distintos comportamientos e infracciones de convivencia. Por su parte, su hermano Samuel Franco registra antecedentes por hurto calificado, lesiones personales también correspondientes a este año. Asimismo, tiene 7 anotaciones relacionadas con distintos comportamientos e infracciones de convivencia. Y esta vez se les fue la mano.
2: Ah, y eso.
1: Porque presuntamente le quitaron la vida a este adulto mayor. Pero y tendrán que responder ante la
2: sociedad. Ya uno con 70 ya muestra para dónde va.
1: Sí, claro. Bueno, 7:37 a.m. ¿Este quién es? ¿Chabelito otra
2: vez? Chabelo.
1: Ese Chabelo sí es muy juicioso, hombre.
2: Hoy está juicioso.
1: Bueno, nos llegamos a Portal del Parque, claro.
4: Portal del Parque, sí, señor.
1: Bueno, Chávez. Juan, vea. Eso estuvo muy inundado. ¿Cómo sigue eso ahí?
4: Esto que hay acá, Juan, le muestro. Nos decían ellos que...
2: ¿Están desviando el tráfico por ahí?
4: Sí, claro, es que el tráfico pasa por acá.
2: No, pero yo la última vez que estuve por ahí no estaba pasando por el frente.
4: Estaba cerrado, entonces, la vía, la gente que viene... que necesita ingresar a esta parte de los sectores de Valer o algo, entonces lo que hacen es que se meten por Valer, dan la vuelta y pasan aquí por todo el frente de esto. Pues bueno, muchachos, vea, no, lo que les quería mostrar a ustedes es que la comunidad de acá le está pidiendo un favor urgente a la empresa de recolección aquí en el municipio de Dos Quebradas, porque... Ellos dicen, bueno, listo, la afectación que tuvimos nosotros acá por el sismo pues fue muy fuerte y todo eso, pero esto sigue afectándonos a nosotros. Aquí solamente en esta parte tienen 3 registros, hay 3 registros, pero la basura que se ha acumulado de los desechos que se han sacado, esos fueron los que generaron que se taponara todo esto acá. Imaginen que la altura, caminando acá, mostrémosles una cosa acá en estas 2 de las torres, que son las únicas que quedaron habitables acá.
2: Según pero Chávez, esas torres no las van a tumbar.
4: Estas no, hasta donde me dijeron no, estas pues toca esperar.
2: Pero están deshabitadas.
4: Están deshabitadas, correcto. Mira, muchachos, me decían ellos y en los videos que nos pasaban esta semana, el agua sobrepasó esta altura que nosotros tenemos acá. Hemos dicho, a la cintura mía, estamos hablando de 1.20 m más o menos.
2: Por ahí.
4: Sobrepasó esto, que por primera vez a todos los locales comerciales, que era esto acá, llegó el agua. Entonces.
2: No, venga, Chávez, qué pena lo interrumpo. Juan no sabe cuántos milímetros de agua hubo el viernes.
1: No, señor. Cuénteme.
2: No sé. O sea,
1: ¿usted qué es el que mide?
2: No. Pero es que eso lo dan del reporte oficial. Los entes encargados, digamos, en cada ciudad, digamos, lo que hacen las aplicaciones es como dar un determinado, pero no le creo mucho, pero no, tampoco lo vi, tampoco sabía cuánto era, pero lo del viernes que cayó durante esa hora tiene que haber sobrepasado los límites de, yo creo que de todo el año.
4: Bueno, sí. Eso hablaban de aquí de la Dijera en Dos Quebradas, decían que había caído el agua que no había caído en todo el año aquí en el municipio. Entonces, el llamado que les hacemos, Juan, a todos los organismos...
1: Pero ¿sabe qué, Chávez? Yo vi las imágenes de la inundación de Valer el pasado viernes.
2: Sí, es esa.
1: Y se veía la mitad de agua y la mitad de basura.
4: Correcto, Juan. Eso es lo que está pasando. Que hay edificaciones, digamos, Cami, muéstrales esa edificación azul. Que esto ha sido, pues, aquí ya estuvimos también mostrándoles, esa edificación necesita ser demolida. Los habitantes de calle vienen, extraen de allí algunos tipos de cosas y lo que les sobra lo dejan tirado en la calle. Entonces, todo eso es lo que va llegando aquí a estos desagües y hacen que cuando llueva duro, pues, esto aquí que siempre tiene la Aurora Baja, que siempre ha tenido el mismo problema por la obra, por la quebradita canalizada que no está canalizada, bueno, en fin, todo esto. Entonces, la comunidad de todo este sector nos decían que por primera vez en muchos hogares que nunca se habían inundado, se inundaron y ellos no estaban preparados como para lo que estaba pasando y todos los enseres del primer piso se les perdieron.
1: Qué pesado.
4: O sea, la afectación aquí en este sector. Es que es más, Juan, me decían que el agua hasta el CAI les llegó agua al CAI que queda aquí en la mitad de esto. Y lo otro también que nos decían, que la gente muy poco considerada. Imagínense, uno en una inundación bien berraca y que pasó alguien en una camioneta blanca, una camioneta grande. Y dijo, no, como que vamos a ver si esta sí resiste el agua.
1: Sí.
4: Y pasó a toda velocidad.
1: Así
4: entonces, eso hizo que el agua que estaba...
0: Pues donde estaban tratando como de levantar más cosas, la ola que ocasionó esa camioneta, pues hizo que más daño sufriesen las pertenencias de muchas de estas personas.
1: Bueno, muy bien, Chávez, desde el portal del parque, en este completo informe, Chávez, que hoy hemos hecho con la móvil en Dos Quebradas.
2: El otro lado, que es donde está la afectación grande de portal del parque, ¿eso cómo sigue? Sí, ¿se ha caído más sal? ¿Qué ha visto usted?
0: Si me dan un momentico, ya paso y les digo.
2: Bueno,
0: vamos a mostrarle. Andresito, vamos para la otra vuelta.
1: Ay, va para la otra vuelta. Bueno,
2: bueno.
1: 7:42 en cómo amaneció Pereira de Tropicana, la de aquí. Seguimos con más noticias judiciales. Recuerde que si usted nos está escuchando a través de los 100.7, puede, está a tiempo todavía, ingresar a través de las plataformas digitales para que mire también las fotografías que nos quedan de los hechos judiciales presentados durante este fin de semana, don Mauricio. Entre ellos, el asesinato de un hombre conocido como El Grande. A El Grande, alias El Grande, le quitaron la vida en un bar, al interior de un bar, en el municipio de Mistrató, en el departamento de Risaralda. Se llamaba Diego Suárez Correa, de 33 años de edad, conocido como El Grande. Fue asesinado a bala cuando se encontraba departiendo en un establecimiento público nocturno del municipio de Mistrató. Este crimen se registró a eso de las 8:15 de la noche del pasado sábado en el bar La Floresta, ubicado en el casco urbano del municipio. Según la información conocida, la víctima se encontraba consumiendo bebidas embriagantes cuando al establecimiento llegaron 4 hombres que se movilizaban en 2 motocicletas. Los sujetos ingresaron al lugar y abrieron fuego contra alias El Grande, quien murió en el sitio tras recibir 3 impactos de bala, 2 en el pecho y 1 en el abdomen. En medio del ataque también resultó lesionado otro hombre de 36 años, quien recibió un disparo en su rostro. Este fue trasladado al Hospital San Vicente de Paúl inicialmente y después remitido al San Jorge de Pereira. Después de cometer el crimen, los responsables huyeron en sus motos con dirección hacia la zona rural del municipio. Unidades de la policía de la Sijín realizaron inspección del lugar y el levantamiento del cuerpo, que fue trasladado a medicina legal en Belén de Umbría. Recuerdo con la información, Diego Suárez Correa había sido detenido en 2 oportunidades durante este año por delitos relacionados con el tráfico y porte de estupefaciente. Las autoridades adelantan las investigaciones para esclarecer los móviles del homicidio. Y también otra víctima, pero esta fue por accidente de tránsito, don Mauricio.
2: ¿Sí?
1: Perdió la vida Nelson en un trágico accidente de tránsito en Risaraldas, en vías del departamento de Risaraldas. Eso fue puntualmente en el sector conocido como La Marina, kilómetro 12, jurisdicción del municipio de Santuario. Una familia está de luto y el municipio lamenta la partida de Nelson Andrés Gutiérrez Arce, un joven apasionado por el fútbol y el deporte, cuya vida terminó trágicamente la mañana del domingo. Se movilizaba en una moto Bajaj 150 de color negro cuando, por circunstancias que aún son materia de investigación, sufrió un volcamiento en el kilómetro 12, sector La Marina, jurisdicción de Santuario. Lamentablemente, la gravedad de sus lesiones, especialmente un fuerte trauma cráneoencefálico, le ocasionó el fallecimiento en el lugar de los hechos. Las autoridades adelantan las investigaciones para establecer qué provocó este lamentable siniestro vial. Quedan los recuerdos de este joven que disfrutaba el deporte y queda de luto una familia por esta situación. Todavía no se sabe qué pasó, solo se sabe que se volcó en la moto, trauma cráneoencefálico y finalmente perdió la vida. 7:45, Chabelo. Hijo de madre. ¿Chávez me escucha o se le suena?
0: Hola,
1: ya,
0: aquí estamos.
1: Ahí sí.
0: Bueno, Juan, vea, continuamos entonces. El edificio Portal del Parque. Nos dicen que este fin de semana, dígalo.
2: Déjeme ahí un momento, para los que quieren ver, de pronto nunca han pasado, hay mucha gente que no ha querido ni salir, Juan.
0: Sí.
2: Pero le gusta informarse a través de nosotros y quieren ver cómo está y qué es lo que tanto hablan de Portal del Parque, pues ya pueden ingresar a nuestras plataformas. En YouTube, Tropicana Pereira 100.7, Tropicana Pereira 100.7. En Instagram, Última Hora Pereira, Tropicana Pereira también en Instagram. También nos puede encontrar en Facebook, Última Hora Pereira Noticias, como fanpage, y como grupo de Facebook Tropicana Pereira. Chávez.
0: Bueno, muchachos, ¿qué les cuento? Vea, Portal del Parque. Esto que estamos viendo acá, aquí vemos, estos son los locales comerciales.
2: Eso es nuevo, esa caída de eso, ¿eh?
0: Ajá, hay una parte que, entonces, los locales comerciales, pero aquí ya desaparecieron. Este es el segundo piso que quedó siendo el primero. Se apisó todo lo que había en la parte de abajo. Ahí en algunos de estos locales, de estos apartamentos, todavía están las camas.
1: Se salvaron.
0: Están, sí, pero igual no las pueden sacar, Juan. No las pueden sacar para acá.
1: Sí, por eso. Por eso se salvaron.
0: ¿Cuál es la otra problemática que se está presentando acá? y es esta la otra torre que está
2: en la esquina.
0: Esa torre está inclinada, esa torre se está inclinando. Nos decían el viernes que esa torre tiene como una dilatación en los últimos días que supera los 6 centímetros y está hacia la zona de esas bodegas que ni siquiera las habían estrenado.
2: Estaban en construcción, además.
0: Estaban en construcción, correcto. Uh-huh. No las habían estrenado ni nada.
2: Pero, Chávez, ahí usted, digamos, ahí donde vaya, está llegando Camila, creo que es. Ahí se ve que se desprendieron todas las losas, que vienen a ser como los pisos.
6: Todos sí. Los pisos.
0: Es que es más, vea, en la parte superior hay un televisor colgado.
2: Sí, ese es el que siempre ha estado ahí.
0: Ahí hay un televisor colgado.
2: Y además tiene las marcas de la losa cuando le pasó. Sí,
0: le pasó.
2: Cuando hubo el desprendimiento de la losa. Pero.
6: ¿Eso negro es un televisor?
2: Sí, es un televisor.
6: Ay,
2: o sea, el que yo les contaba en estos días. Yo en estos días me fui allá a
6: que
2: mirar.
6: Que anclado en la pared.
2: Sí, y se le ve la marca al televisor de cuando bajó la losa.
0: Sí, eso ahí se ve la... Como he dicho, los propietarios de todos estos apartamentos, ellos no pudieron venir a sacar absolutamente nada.
6: Dios me bendiga.
0: Ahí está. Pero lo más triste, Juan... De sí. Todo es que nos dice la gente que siguen a habitantes de calle viniendo a mirar cómo tratan de meterse.
2: Ah, no, eso sí no les pasa
0: a
2: nada.
0: Sacar, no les pasa absolutamente
2: Venga,
0: nada.
2: Venga, Chávez, usted que estuvo allá, hablando con el administrador, ¿qué otros mascotas? Porque ya sé que Malvadito ya lo tiene la dueña y se lo entregó bomberos de Dos Quebradas, se lo entregó y hicieron el video y todo, que el Malvadito estuvo 2 meses. Viviendo en medio de todo esto, ahí en Portal del Parque. ¿Pero hay alguna otra mascota que esté desaparecida?
0: No, ellos me decían que no. Yo le preguntaba y me decían que no, que eso estaba. Y además de eso, ahí le daban cuido, le ponían cuido por ahí para ver cómo hacían
6: con las trampas.
0: Entonces ahí estaba
2: ahí un pajarito encima del televisor.
0: Sí, ya estaba tratando de meterse como en un espejo que hay en uno de esos cuartos.
6: Sí, Mauricio sí ve muy bien con esas gafas.
2: Ah, pues sí.
0: Sí, no, y es que ahí se ve
2: por el televisor.
6: Hay un pajarito encima del televisor y yo a duras penas.
2: No, es que lo veo volando, o sea. Pues.
0: Hay un tubo verde y el pajarito está posado ahí en el
6: digamos
0: tubo verde.
6: Digamos que sí.
0: Bueno, así que ahí les cuento pues otra de las tristes realidades. Venga, me pedían el favor la gente de Serviciudad, la comunidad de aquí de Valle les está pidiendo el favor, si pueden venir con los operarios a destapar los registros que hay, las alcantarillas que hay, porque ellos dicen, si hoy llueve duro, nuevamente nos vamos a volver a inundar, porque las 4 o 5 alcantarillas que tenemos aquí, todas están taponadas. Entonces, el agua no va a tener por dónde salir y nos vamos nuevamente a ver afectados el día de hoy si nuevamente vuelve a llover. Así que a veces hemos llamado pues a la gente de Serviciudad, que son los encargados aquí de atender esta parte en el municipio de Dos Quebradas.
6: Bueno, Chávez, muchas gracias.
0: Bueno, muchachos, hágale pues un abrazo.
2: Y eso es ser la de aquí, estar, vea, 2 meses después. ¿Cuántos medios hay ahí?
6: Ninguno. Por cierto, para que volvamos también a otra parte donde no volvió nadie, que nos lo está recordando aquí Lina María Mariníez, ¿por qué no se dan una pasadita por los bloques de la 35? A ver qué ha pasado.
2: Primero de febrero.
6: Vamos a volver allá también, obviamente, a buscar qué está sucediendo. 7:50. ¿Alcanzamos la última, don Mauricio?
2: Sí, señor.
6: Bueno, muy bien. La última judicial, porque agarraron cargada a una señora. Llevaba marihuana, bazuco y munición. No, pues que mire la mesa. Y platica y celulares.
2: ¿Y dónde lleva todo eso?
6: Vamos a ver dónde lleva todo eso. Marihuana, bazuco, municiones de diferentes calibres y dinero en efectivo fueron encontrados durante un allanamiento en el barrio Los Pinos. Lo tenía en la casa.
2: Ah.
6: En Dos Quebradas. Por este caso, Diana Marcela Piedradita, de 31 años, fue capturada y un juez ordenó enviarla a la cárcel para la Badea. De acuerdo con lo expuesto durante la audiencia, investigaciones del CTI y de la Fiscalía recibieron información de una fuente humana sobre la presunta existencia de una banda delincuencial que estaría realizando actividades ilícitas, distribuyendo y comercializando estupefacientes en los barrios Los Guamos y Los Pinos de Dos Quebradas. La fuente manifestó que en el sector habrían 3 viviendas utilizadas para guardar marihuana y armas de fuego. Según esa información, estos lugares serían manejados por hombres conocidos con el alias de El Burro, El Palomo y El Gordo, quienes presuntamente también participarían en hechos violentos. La captura se produjo el pasado miércoles. Este fin de semana fue la audiencia. De acuerdo con lo presentado en esta, Diana Marcela fue detenida en flagrancia después de que las investigaciones se encontraran en una habitación 3 paquetes de marihuana con un peso total de 1.480 gramos, 22 balas,
1: de calibre 29 milímetros, 7 de calibre 32 largo y el
2: estaba cargada.
1: Y uno calibre 12, pues de escopeta. Según lo expuesto ante el juez, todas estaban en condiciones de ser disparadas. En el mismo lugar fueron encontrados 25.9 gramos de bazuco distribuidos en dosis y 435.400 pesos en efectivo.
2: Veo.
1: Ya está en la casa la señora.
2: Sí, no, ya, mejor dicho.
1: Bueno, 7:52, don Mauricio, llegamos de esta manera al final de esta emisión de hoy, martes 13, de Cómo Amaneció Pereira en Tropicana, la de aquí. Sigan con la de aquí, con la que ayuda, con la que ayudamos gracias a ustedes. Esto es de parte y parte, es un trabajo conjunto que hacemos gracias a ustedes, a los oyentes, a los seguidores, a los que creen en nosotros y siempre han depositado la confianza. Aquí estamos
2: y para los estaremos. Que nos quieren ayudar también y dicen, no es que no tengo dinero, recomiéndanos con sus amigos, recomiéndanos con sus vecinos, Tropicana, que se conecten a las redes sociales, que nos sigan en las redes sociales ya tanto de Última Hora Pereira y de Tropicana, que nos recomienden con todos, con sus hijos, con todos los que nos escuchan. Gracias por estar siempre ahí, por madrugar, por tenernos de hábito, Juan, que es bien difícil uno entrar en el hábito de la gente, y por eso Tropicana es la de aquí, porque estamos con ustedes, porque vamos a seguir con ustedes, y como lo dijimos desde el día después del terremoto, aquí vamos a estar y aquí vamos a seguir y seguiremos, porque esto va para largo y siempre vamos a ser la de aquí, la de Pereira.
1: Mañana nos vemos a las 6:45 de la mañana en una nueva emisión de Cómo Amaneció Pereira. Sigan ahí con la mejor programación con Tropicana, la de aquí. Los queremos mucho. Un abrazo. Chao, pues.
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3: 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La de aquí son las 7 de la mañana con 54 minutos.
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Esta es Tropicana, la de aquí, 8 de la mañana con 4 minutos, 8, 4 minutos, aquí está Pipe Bueno, recostada en la cama. Tropicana, la de aquí, recuerda nuestro WhatsApp, 316-213-1007. Ya venimos con mucha más información, muchas cosas más en esta mañana en Tropicana, la de aquí.

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1: En Tropicana son las 8 de la mañana con 21 minutos.
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1: Bueno, son las 8 de la mañana con 22 minutos a través de Tropicana, la más bacana. Se va. Y no estamos hablando del bus, no estamos hablando de la lluvia. Es un intermitente la lluvia y todo eso. Pero Cami, este fin de semana tuvimos una noticia importante para el municipio, para el departamento de Risaralda. ¿Y de qué se trata?
3: Bueno, Chabelo, el día sábado 10 de octubre se realizó en Barranquilla lo que es Miss Universe Colombia, ¿cierto?
4: Sí. ¿Miss quién?
3: Miss Universe, obviamente, lo que es la presentación de cada departamento de Colombia de su señorita.
1: Sí, es un reinado de belleza.
3: Pues representante de Risaralda fue María Alejandra López Pérez. Ella es ingeniera. Que ya había participado en diferentes reinados, durante 13 años ha participado en certámenes nacionales e internacionales y quedó en el top 13, top 10, top 5, top 3, hasta que se coronó como la Miss Universe Colombia.
4: La coronaron, hombre.
3: La coronaron. Mi reina quedó como María Alejandra López Pérez. Quedó la señorita Risaralda, pues por decirlo así, quedó Miss Universe Colombia 2026. Eso significa que María Alejandra se va a ir para Puerto Rico el 24 de noviembre.
4: Será mi prima, es que mi prima se llama así, María Alejandra López.
3: Sí, no, es que ella es muy linda para ser prima suya.
4: Se llama Camila, yo en su día la llevo.
3: Pero es por ser prima suya, no por ser ella. Entonces, muchachos, se coronó como Miss Universe Colombia y se va a ir para Miss Universo en Puerto Rico, que se hará este año. A ver, ¿quién quita que nos dé la suertica a Pereirana de 32 años? Qué maravilla, ¿cierto? Sí. Qué dicha, todo el mundo contento porque ella es pereirana oriunda, ella estuvo andando en los lugares donde uno camina, estudió en los colegios donde está. No, pero esa no reina, es la reina de la
1: porque
3: mamá.
1: Porque ella es la reina, por eso es la reina.
3: De nuestro corazón.
1: ¿El corazón?
3: Oiga, ¿cómo les parece? Que quedó María Alejandra López Pérez.
4: Es que es la diferencia, es Pérez.
3: Y
1: Sí.
3: López K.
4: Entonces, y empieza por P, puerta.
1: Ya toca puertas. Ella ha tocado puertas para reinados.
3: Sí, señor. Entonces, bueno, ahí está la noticia, que también es un avance importante para Risaralda y para las muchachas y muchachos y señoras que están en los certámenes de belleza, porque hay que señora Pereira, señorita Pereira.
1: No, reinados hay de todo.
3: De todo, la reina, el reinado de la yuca, de la panela, del chocolate, no soy un poco.
1: Hay reinado de todo.
3: Hay un poco.
1: Pero vea que eso ha cambiado. En lo que tiene que ver con las fiestas de los pueblos, han cambiado los reinados. Digamos, aquí siempre las fiestas de Pereira tenían el reinado de las comunas, todo eso.
3: Ah, sí.
1: Y eso ha cambiado porque ya muchas personas y muchas asociaciones y grupos dicen que la mujer no es una mercancía para exhibirla. Bueno, en fin, una cantidad de cosas ahí que, ay Dios. Así que, bueno, ya sabemos entonces cómo se llama nuestra
4: reina.
1: Miss Universe.
4: Se llama María Alejandra López
1: Pérez. María Alejandra López Pérez.
3: Oiga, María Alejandra López Pérez es de acá, la de acá, literalmente es la de acá, y por eso Chávez, yo ahí, perdón interrumpirlo, la de aquí. Quiero que los oyentes nos escriban al WhatsApp de Tropicana, 316-213-1007. Están escuchando Tropicana, la de aquí, que escriban la de aquí, Tropicana, la de aquí, al WhatsApp. Vamos a ver cuánto nos llegan, quién quita que hoy estén más despiertos que nunca con este frío, ¿cierto?
1: Vamos a ver cuál va a ser el oyente más rápido que va a escribir.
3: El más veloz.
1: Tropicana, la de aquí. Vamos a ver quién va a ser, pues, ese oyente fiel de Tropicana que dice Tropicana, la de aquí.
4: Yo sería el rey de qué, Cami, madre.
3: Del corazón de la mamá suya.
1: Ay, tan bonito.
3: Tan tierno.
4: Otro besito tierno, ¿cómo es?
3: ¿Qué digo?
4: No, un besito tierno como el de esta mañana.
3: Ay, es que Vea, le tengo el más rápido.
1: Tropicana
3: la de aquí. El más rápido fue Juan Pablo, que puso Tropicana la de aquí. Gaspar Racito, Eder El Coste, Giovanna Arenas también, Luz Dari Rojas. Oiga, están conectados en esta mañana fría, pero están bien despiertos los oyentes, Chávez.
1: Bueno, muchas gracias. Ay, muchas gracias a todos nuestros oyentes que ahí están conectados. Gracias por acompañarnos. Y recuerden, si ustedes tienen servicios sociales, si tienen clasificados, si tienen algún tipo de denuncia, lo que usted tenga, desde que nosotros podamos entonces acompañarlos y llevarles esa información y transmitirles esa información a demás personas. Recuerden que para eso estamos nosotros aquí. Tropicana, Tropicana, la de aquí, para que entre todos nos pongamos siempre en contacto y sintamos lo más importante, y es ese su barrio, ese el que es su municipio, la que es su hereda, todas esas cosas. Aquí estamos entonces para acompañar a todos nuestros oyentes con Tropicana, la de aquí.
4: Chávez, dígalo. Por aquí nos dicen que se encontraron unos documentos a nombre de Lina María Maldonado Tapasco, por si de pronto alguien la conozca y ya sabe que se comunica por estos lados y ya informamos quién se los tiene. Listo,
1: hágale.
4: Lina María Maldonado Tapasco.
1: Ahí está entonces, por si de pronto alguien sabe dónde está Lina María Tapasco Velasco.
4: Sí, señor.
1: Tapasco Velasco, sus documentos los encontraron
4: Maldonado
1: muy fácil.
4: Maldonado Tapasco.
1: Maldonado Tapasco, usted nos escribe, nos dice, vea, yo conozco a esa persona, pam, pam, pam. O si ella nos conoce, pues ve, nos está escuchando. Recuerde, Tropicana la de aquí, la que está más cerca de usted, la que está ahí cerquitica, cerquitica. Son las 8 de la mañana con 28 minutos en Tropicana. 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

0: Y Tropicana, la de aquí, es muy fácil para que usted mantenga siempre conectado con ella. ¿Qué hay? Que es que a veces me bajo del carro y ¿cómo hago para escucharlos? O me voy de la casa y ¿cómo hago para escucharlos? Muy fácil, Camila. ¿Cómo puede hacer la gente?
1: Si me prende el micrófono, le cuento. Oiga, muy fácil. El 2. Muy fácil, Chávez, porque estamos en muchas plataformas. Si usted tiene su Alexa, su Google, le dice: Alexa, pon Tropicana Pereira. Ella va a buscar algún almacenamiento de aplicaciones en la que tenga y ahí nos va a escuchar. 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Ya, si usted está en las redes sociales, pues estamos como Tropicana Pereira o Tropicana Pereira 100.7 alimentando nuestro contenido, noticias, ahora con los bre de Tropicana, toda la información de la ciudad y bueno, como siempre, con la buena energía y con el ánimo al 100.7.
0: ¿Usted sabe quién es el mayor seguidor que nosotros tenemos en la red?
2: ¿Cuál es?
0: Spider-Man.
1: Ay, Dios mío, pero
2: porque ¿por es por la red, sí,
0: por la red,
2: sí,
0: claro,
2: sí,
0: por la red. Sí.
2: Hubiera sido por el agua.
0: Oiga, Cami, hablando de seguidores y todo eso, este fin de semana, ¿sí?, salió un ranking de los 10 artistas que más personas llevaron durante el último mes a espectadores a conciertos.
1: Eso. A ver, cuéntenos.
0: Y una de ellas es colombiana. Hay dos colombianas entre las tres primeras.
1: Dos colombianas
0: entre las artistas que en estos momentos están realizando gira a nivel mundial y más artistas están, y más seguidores están llevando a sus conciertos. Una de ellas es Shakira.
1: Sí, totalmente.
0: Shakira en sus últimos conciertos ha tenido un promedio de 50.233 asistentes.
1: ¿Se acuerdan que yo se los dije? Eso es demasiado.
0: 50.233 asistentes, Shakira. Y en el tercer lugar está Karol G.
1: La
0: bichota, que tiene 45.387 espectadores.
2: ¿Por qué le dicen la bichota, Cami?
1: Ella sacó una canción que se llama... que hablaba de bichotas, las bichotas, las que mujeres que se empoderan. Pero en Puerto Rico, bichote es un... gángster, es como un mafioso, como alguien.
2: Plata, sí,
1: como alguien que maneja la plata. Bueno, nuestro oyente que está en Puerto Rico, si me está escuchando y de pronto me estoy equivocando, no nos corrige. Pero entonces ella le empezaron a decir la bichota por esa canción. Tiene mucho frío, ¿qué?
0: Sí. Vea,
1: él no cambia de lugar.
0: Vea, póngale pues cuidado. El bichote en Puerto Rico, o bichota, en su forma femenina, es narcotraficante de alta jerarquía.
1: ¿Vio?
0: El jefe de un punto de venta de droga o una persona muy influyente con mucho poder en la calle.
1: Ahí está.
2: Entonces ya sí, pues así porque tiene mucho poder en la música.
0: En la calle.
2: No, en la música.
0: No, por eso, en la calle, con la gente.
1: En la calle, con la música.
0: Mucho poder y todo eso. Y además, esta chica, pues lo que es la bichota, empezó en un reality.
1: Ay.
2: ¿En cuál reality?
1: Ah, sí, ella estuvo en Factor X, ¿no?
0: Sí, ella empezó en un reality y todo eso.
1: Sí, señor.
0: Le decían, ¿usted qué está haciendo?
2: Es la que canta y el kirriqueque. ¿Y dónde soy? El kirriqueque.
0: Esa es la que. Son las 8 de la mañana con 40 minutos. No olviden, Tropicana la de aquí. ¿Desde dónde está usted con Tropicana la de aquí? Me da el favor, Janito. 5 oyentes que me digan desde qué barrio está escuchando usted Tropicana la de aquí.
1: ¿Desde qué ciudad? ¿Desde qué país? Porque vea, por acá le tengo a Chávez que saludo de cumpleaños.
0: ¿Quién está de cumpleaños?
1: Jennifer Calle dijo que ayer estaba de cumpleaños. Que Chávez no la felicitó, pero que ayer estaba.
0: Jennifer, la de la calle.
1: Sí.
3: Hoy es un nuevo día.
0: Ayer fue un nuevo día.
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0: Doña Jennifer, la de la calle, Jennifer Calle, feliz cumpleaños. Chabelo. Atrasado el día ayer. Pero es que uno de los cumpleaños siempre se acuerda de el que lo llama de último o el que lo llama después. El de la mitad, usted nunca. ¿Quién fue el que me llamó? Mientras que usted sabe que a los dos días lo llama su mejor amigo y le dice: yo sabía que estaba cumpliendo años y por eso decidí llamarlo el día de hoy para decirle feliz cumpleaños atrasado.
2: Pues ya últimas horitas de la noche.
0: Sí.
2: Y sí, es mejor.
0: Totalmente. Son las 8 de la mañana con 41 en Tropicana, la de aquí.
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0: A ver, don Lechón.
1: Ay, ay, ay. Martes 13, Iván.
0: Martes 13.
1: Sí, ya es muchas supersticiones. Por ahí va mucha gente, ¿sí o no?
0: Sí, hay gente que tiene supersticiones.
1: Ah, sí, a ver, miren acá, mira. Así que suéltelo, hermano, que hoy vamos a hablar de supersticiones. Hoy martes 13, papá. Ay, ay, ay.
2: Supersticiones.
1: Eso. Eso sí, señores. Ay, Chabelito.

0: tenía razón. Puso en el bolso, en el piso, y se la llevó un ladrón.
1: Ah,
0: la plática
1: no
0: le fue.
1: Pues,
0: María Chávez, ¿usted qué supersticiones tiene?
2: No, eso es esa superstición, que es que hay que no pongan la plata en el piso.
1: En el bolso, en el piso, porque espanta la plata.
2: Que porque se le espanta la plata, que no le vuelve la plata. Que
0: ¿usted
2: no
0: le da miedo?
2: Otra superstición, perdón, le echo una
0: hágale, de mijo, plata. Hágale.
2: Que los billetes pequeños son los que tienen que, uno organiza los billetes de pequeño a más grande, pero el pequeño es el que está afuera, que para que proteja a los billetes más grandes.
0: Ah, como si fueran el ajedrez, el peoncito y qué tal.
2: Sí,
0: el
2: así, pues, sí.
0: ¿Y el gato negro? ¿Qué tiene usted que ve un gato negro? Y
1: ay,
2: no, el gato negro sí es peligroso.
0: ¿Por qué?
2: Claro, dos botellas de gato negro y cada uno...
0: Ah, se llama un vino, ¿cierto?
2: Sí, sí, sí.
0: Hay otra cosa que es que no, que uno quiebra un espejo y que le da 7 años de mala suerte.
2: Ajá, totalmente. Lo otro es que... no
1: pasar por debajo de la escalera, ya lo dijiste, ¿cierto?
0: Sí, sí, pero...
2: Que no, uno no puede regalar sal.
0: ¿Por qué?
2: Ah, no, que sí.
1: Y que, no puede regalar sal.
2: Que
1: no,
2: uno no puede regalar sal, que porque eso le genera mala suerte.
0: Y si la regala, tiene que ser con la mano izquierda.
2: Ajá.
0: ¿Qué pasa? Que no, oiga, ya tantas cosas.
2: Totalmente.
0: Que
2: hay otra, ¿cuál es la del...? Ah, lo de la escoba. Las supersticiones. Sí. Que usted no puede barrer de la calle hacia adentro, que porque eso es entrar las malas energías.
1: También.
0: Y otra cosa, otra de las cosas, ponerla que es que de boca arriba para que se vaya la suegra rápido o la visita rápido. Eso también sale.
1: Ah, eso sí es verdad.
0: No, eso no sale, Camila.
1: Sí, poner la escoba detrás de la puerta, sí, eso es verdad.
2: Sí, sí,
1: verdad.
2: Sale. Lo mismo, lo de los agüeros. Eso de los tenedores que...
0: Ah, son, ya son agüeros.
1: Ah,
0: agüeros,
1: que cuando
0: ¿cierto?
1: Caen los tenedores, sí. Pues ya viene visita. O que cuando caen cuchillos porque viene una mujer o un hombre, bueno, todo eso.
0: Sí, mira qué supersticiones. Esa no me la sabía yo, de esas supersticiones.
1: Eso le voy a contar yo.
0: Sí, María Purísima. Oiga, sí, mucha gente. Y el martes 13, como que le tienen un miedo. Martes 13, ni te casas. Ah, no, eso no sabe.
1: No, es el viernes.
2: Usted,
1: usted
2: sabe
1: que
2: generalmente cuando van a jugar las loterías,
0: ¿sí?
2: Los días de hoy, hay números de esos que terminados en 13 los vetan.
0: Están vetaditos todos ya.
1: Sí, sí, Chavales,
2: sí.
1: No
2: sí, hay números de esos que quedan como vetados. Por agüeros también. Que de pronto puede caer ese número, entonces toda la gente siempre juega la fecha, juega, bueno, en fin, cantidad de cosas ahí, entonces hay para que ustedes, mis amigos, ¿cuál es ese acuerdo que tienen nuestros oyentes de Tropicana?
0: Supersticiones,
2: los oyentes de Tropicana de aquí, que nos digan ya en nuestro WhatsApp, que es el 316-213-1007, se lo voy a repetir, necesitamos oyentes de la de aquí, de Tropicana, nuevos, que nos escriban, soy oyente nuevo de Tropicana, la de aquí, 316-213-1007. 316-213-1007. Y esta canción va dedicada para todas las Isabelas.
0: ¿Isabelas?
2: A todas las Isabelas.
0: ¿Por qué?
2: Que se reporten las Isabelas con esta canción. ¿Chabela? Ah, a todas las Isabelas, claro. Les dicen Chabela.
0: ¿Se llama Isabelo?
2: Sí, ese es mi segundo nombre.

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1: Bueno, son las 9 de la mañana con 3 minutos en la emisora de aquí, que es Tropicana, Tropicana de allí. Doña Camila, le voy a hacer una pregunta. ¿Qué le pasó? ¿Que está enredada? Está enredada. Espérenme un momento.
2: ¿Quién está enredada, Cami?
1: Cami, cuéntanos, ¿con quién está enredada? Se fue su mamá de 8 días y ya está usted
2: enredada.
3: Pero ustedes, ¿qué?
2: ¿Qué más enredos ya, macha salchipapa?
1: Qué cosa, por Dios. Doña Camila.
3: Cuente. Vomítalo todo.
1: ¿A qué animal le tiene usted pavor, miedo, asombro, susto?
3: Ay, Chavi, usted sabe.
1: No sé.
3: A la cucaracha.
1: ¿A las cucarachas?
2: Sí, porque no puede caminar.
3: Sí, porque le falta una pata.
1: No, ya no le falta una pata.
2: No, ¿por qué?
1: Le pasa que se machucó y empezó a cojear. Estaba jugando la... ¿Cómo se llama?
3: Le dice, ¿para dónde cogió? ¡Ah! ¿Dónde? ¡Qué bueno!
1: Diga, ¿cómo le parece?
3: Bueno.
1: ¿Lechona qué animal le tiene?
2: A las arañas.
1: ¿A las arañas?
2: Uy, hermano, yo...
3: Las tarántulas,
2: no, a cualquier arañita yo le tengo un miedo. Le he quitado un poquito la joya desde que nació Juanita y me tocaba quitarlas del cuarto, pero...
3: ¡Qué mío! Pero limpié el cuarto también.
2: No, porque si las telarañas muy buenas para los ancudos.
1: Sí, claro.
3: Verdad, mentiroso.
1: Sí, claro.
3: No, yo no le creo. La arañita de Martica.
1: La arañita de Martica. Ojo, yo tenía una vecina. Todo el mundo decía, yo le tengo miedo a la araña de Martica. Y yo, qué rico.
3: Chabelo.
1: No, porque ella tenía una araña que era como una tarántula. Y ella la ponía uno en la mano.
3: Claro,
1: ella le ponía uno la arañita en la mano. Oiga, no. Pero hay un animal que por más guapo que usted sea, por más fuerte que usted sea, de esos que... cuando se le acerca, todo mundo brinca, es una rata.
2: Una ratón.
1: Una ratoncito, una rata.
3: Sí.
1: Oh, todo el que... Verdad. Ah, no, que es que a mí no me da miedo la rata. Y usted ve que viene pasando una ratica chiquitica y todo mundo a los gritos, a subirse a cualquier parte y todo eso.
3: Yo sí, pero con las cululachas.
1: ¿Con las cucarachas?
3: Los cululachas.
1: O sea, usted con una rata...
2: Y cuando son voladoras, peor.
3: Ay, no, también con una rata, pero es que... Es la cucaracha como que me da esa... Ay, no, es que yo con ella no voy. No.
2: ¿Para qué se va a ir con ella? No puedo,
3: entonces...
2: Imagínese de la mano con una cucaracha.
3: Ay, no, cancelado.
1: Oiga, póngale pespía, oyentes.
3: Cancelado.
1: Yo tengo una prima que no puede ver una rata.
3: Se desmaya.
1: No, le da de todo. O sea, esa mujer no le da ni...
4: ¡Las cuatro!
1: O no le da un infarto porque no es...
3: Es fuerte.
1: No es
4: abuelito.
1: Día. Dígamelo, ¿qué pasó,
4: Luco? ¿Sabe por qué las mujeres le tienen miedo a las ratas?
1: No, ¿por qué?
3: ¿Por qué?
4: Porque las ratas se meten por el primer hueco que encuentran.
1: No, a mí me dijeron que era...
2: Con
1: no,
2: razón.
1: ¿Sabe qué decía mi suegra? Es que vea, esa lagartija. Mija, quítese ya, que esas lagartijas se le meten a uno.
2: No le puedo creer.
1: Que la lagartija buscaba por dónde meterse. Y que, mira, no se haga. Mira una lagartija. Cuidado, se le mete.
4: La lagartija.
1: Y yo, ole, en serio.
3: La galartija.
1: Oiga, pues, ¿cómo les parece que...
2: ¿Qué pasó con la ratón?
1: La ciudad de Nueva York, Mauro, usted que conoce. Señor. La ciudad de Nueva York, dentro de un estudio de 500 ciudades en los Estados Unidos,
3: sí.
1: Ciudades y pueblos, encabeza la lista de la ciudad con más plaga de ratas en los...
5: Ah, no, es que ese metro está lleno. Ese metro usted ve las ratas por ahí jodiendo con pedazos de pizza.
1: ¿Sí?
5: Sí, las ratas son ahí.
1: Son domicilios.
2: Oiga, comen pizza y todo. Sí.
5: ¿Qué son domicilios? Usted las ve ahí en los...
2: ¿Familiar o...?
5: Del metro, usted los ve para un lado para otro.
1: Y son grandes.
5: O sea, es fácil de encontrarse usted una rata en el metro.
1: Por eso de allí salieron... las tortugas.
5: Ay, las
1: ninja.
5: Claro.
1: Y ahí salió el maestro.
5: Pero sí, hay mucha rata. O sea,
2: Donatello.
5: Muchísimas
3: ratas. Donatello.
2: No son tortugas.
3: Pero
1: el maestro Splinter era una rata.
2: Ah, sí, señor.
3: El Splinter.
2: Porque es que le robó la cosa de la presentación o qué. No, nada.
3: ¿Cuál es el nombre de las tortugas ninja?
2: A ver, sí. ¿Cuáles son el nombre de las
3: tortugas? No, le estoy preguntando.
1: Miguel Ángel, Rafael y Donatello.
3: Son cuatro.
1: ¿Y cuál falta?
2: Ah.
1: Miguel Ángel,
3: Rafaelo, Donatello.
1: Rafaelo y Donatello. ¿Cuál es el otro, Mauro?
3: Ya le voy a decir.
2: Rafael.
3: Ya le voy a decir. Leonardo.
1: Ah, Leonardo.
3: Falta Leonardo.
2: Nombre de puro artistas.
5: Porque todos son artistas.
1: Sí.
3: Leonardo es el azul.
5: Leonardo da Vinci.
3: Que es el líder. Rafael, el rebelde, el impulsivo del grupo, que es el rojo.
1: Sí.
3: Michelangelo es el más divertido y el relajado, que es el naranja. Donatello es el genio inventor y es el morado. Y el maestro Splinter, una rata mutante, sensei y padre adoptivo de las tortugas.
1: Ahí están. Pues entonces, si usted va a ir a los Estados Unidos, tenga en cuenta que se va a encontrar más de una en el metro.
0: Se la pasa pegada al celular buscando el amor de su vida en TikTok, pero lo único que encuentra es que se le acaban los datos. Es de las que se queda roncando en la buseta y se pasa tres barrios. Y ojo, porque es más brava que un dolor de muela. Se pelea hasta con su propia sombra. En la casa de los papás ya están que le cobran arriendo o le empacan las maletas. Y ni hablemos de su origen, porque dice que es española, pero tiene más pinta de bandeja paisa que el mismísimo chicharrón. Con todos ustedes, Camila. Camila, la heredera de la pizca. Camila, la pizquita de Tropicana.
1: Tropicana, Tropicana. Oiga, Luco, lo que decíamos. Oiga. Se va a ir la mamá y va a acabar con la casa.
3: No, sí.
1: Eso ya parece una piscina ya.
3: No, venga,
1: piscina
3: ya. Piscina enredada. ¿Verdad que, ay, no, ¿verdad que no ya, me digan eso?
5: Camila, ¿verdad que ya bajaron la plata de la ida de su mamá?
3: ¿Cómo así?
5: Ah, bueno, que me entendió, me entendió.
1: Sí, ya.
3: María. Ya, uy, listo, definitivamente
5: ya.
3: Usted.
5: Ya la está gastando.
3: Uy, no, usted, dales confianza a ustedes. Es una mire, cosa. Ah, mira cómo ensucié.
5: Me llamaron de la Junta de Acción Comunal del barrio La Mariana.
2: De La Mariana.
3: No, no vivo en La Mariana,
2: no,
3: entonces.
2: No, en La Mariana.
5: Pero pues es que ahí cerquita dice, queridos conciudadanos.
3: Ah.
5: Gracias a la acción popular interpuesta el pasado viernes contra una de las residentes del barrio aledaño.
3: Y siga.
2: Ah, sí.
3: Y
2: más siga. Arribita, sí.
5: Hemos determinado que la bulla viene del barrio vecino.
1: Ah, oh, ya. Ay.
5: Más de 85 decibeles a las 3 de la mañana se han registrado.
3: Y Ave María.
5: Con el chispún.
3: Chispún, chispún.
5: Chispún, reggaetón. Música norteña y demás.
2: Como más altico se escucha más fácil.
5: La claro. Susodicha, trabajadora de un medio de comunicación de la ciudad, al ser requerida a decirle, niña, por favor, baje el volumen, dijo, oigan a estos carediablos, a mí me hace el favor y no me molesten. Mire que yo estoy estudiando, tengo a mi novio y me voy a casar.
1: O sea,
3: sí, ay, María, la conchudeza.
5: Entonces dice acá, dice, estamos mamados, Junta de Acción Comunal del Barrio La Mariana, con esta residente de que hace rumbas hasta las 7 u 8 de la mañana, seguido desde el día anterior.
1: ¿Qué es ese sonsonetico ahí, lee? El sonsonetico de las.
3: Tiene que ser los viernes, porque entre semana no puedo.
5: No, es que el martes es que a las 4 y media de la mañana es que la bulla más tremenda.
3: Claro, es que yo tengo que hacer las cosas con música, el desayuno, maquillarme, entonces claro, me tocó ponerlo.
1: Por eso se me quema todo.
5: Pero no puedo ponerlo con cabina, mami.
3: No, se me quema. Oiga, muchachos.
1: ¿Qué pasó?
3: Estos días lluviosos se prestan para una cosa. Para dos cosas. Primero,
2: a mojarse uno.
3: Sí, para amarse cuando va en el carro o en la moto.
1: Y segundo, para lavar bien el piso de la casa.
3: Sí, total. Y segundo, para trapear el piso con los pantalones. La gente que usa.
1: ¿Se trapea el piso con los pantalones?
3: Sí, la gente que usa, como yo, pantalones anchos de bota campana. Sí, pantalones para tienda. Entonces, ahí, por ejemplo, si ven dos quebras del sector de la pradera más sequito, fue por mi pantalón.
1: Sí, la pradera Santa Mónica.
3: Santa Mónica, Valer y todo eso. Entonces, ¿cómo les parece que se prestan para esas dos cosas? Uno, mojarse cuando va en la moto. Y segundo, para los trancones.
1: Trancones, sí.
3: Trancones, porque muchas veces por la lluvia, como que la gente sale más rápido, como que la gente busca llegar más rápido al trabajo. Yo no sé por qué hay tanto trancón cuando llueve. Entonces, póngame una cortinita.
2: La gente está
3: como
2: anda
3: de trancón,
2: más despacio en el
3: como
2: carro.
3: De andar en carro o
2: andando
3: algo.
2: Despacio, tiene un poquito
3: tiene
2: más de
3: precaución. Sí, claro. Entonces, le voy a contar los tipos de personajes que se presentan cuando hay un trancón en la ciudad. Primero está el desesperado, que es profesional de la desesperación, que apenas freno, ajá, han pasado dos segundos, arranque pues,
2: van a gritar.
3: Y pita,
2: no sé.
3: Y
2: no para qué pitan, Dios mío, viendo como siete carros adelante,
3: sí, yo señor, y eso es pite, y eso es, pero muévanse, ahí van a pitar, no, pero no. Muévanse, es que porque no avanzan, de que voy tarde.
2: Ya, ya, ya. Si
3: ahí empezó a pitar,
2: peor,
3: ahí empezó a pitar. Segundo,
2: está. Por encima.
3: Sí, pásele por encima, póngale alas. Segundo está el que no se estresa tan
5: fácil.
3: ¿Es que
5: un escote?
3: Sí. Segundo es el que no se estresa tan fácil y aprovecha para poner Tropicana a la de aquí y disfrutar de la música.
1: Sí.
3: Pues ahí está gozándose la música, está relajado, está bien. Dice, ay, bueno, pues que avance. Yo en esto no puedo hacer nada, ¿cierto? Me tocará ya esperar.
2: Relajarse en un momento.
3: Exactamente. Está el tercero, que es el más de malas.
2: ¿Cuál es el de malas?
3: Ese día le dio por salir a tiempo. Le dio por salir con el tiempo preciso, pero un poquito más. Llegó tránsito. Con un poquito más de tiempo. ¿Y cómo le parece que lo tocó el trancón?
1: Ajá.
3: Y va a llegar tarde al trabajo, aún así haya salido con tiempo. Se no le pasa. También está el que empieza a pelear con el GPS, con el Waze, con todo, y empieza a dar vueltas, no, por esta calle sí, por esta calle no, y vuelve y llega

0: está colapsada, recuerde que las otras que van a dar también a esa vía están colapsadas.
1: Y además de eso, también usted con el GPS y todo eso le dice, gire a la 200 metros más atrás.
0: Sí, más atrás, imagínese.
2: A la izquierda.
0: Eso es lo malo de irte, por ejemplo, de copiloto con manejando el GPS.
2: Sí.
0: Ah, es que eras para la derecha, no, para la otra derecha, cinco. No.
3: Ay,
0: no, falta.
1: Era por eso.
0: Era por eso.
2: Una vez que el trancón del viernes fue monumental.
0: Dios, no, pues es que imagínense, no me hablen del viernes, por favor.
1: Los necesitaban caballitos de agua los carros.
2: Uy, no, es que hay.
0: Sí.
2: Demoré hora y media para venir de Kennedy al Chena de Bosque Horas y
0: volver. ¿Volver a qué?
2: Moto.
0: Yo era que donde quieras. Oiga, siguiente personaje en los trancones, el que está ahí en su carro, tranquilo, no se estresa, pero va mirando en los grupos de información, venga, ¿qué habrá pasado en la ciudad?
1: Sí.
0: ¿Por dónde me puedo meter? No, venga, yo voy avisando de una vez que hay trancón, que no puedo llegar a tiempo, si hay reunión que empiecen sin mí, tal, no sé qué. También está el buen agente, que es el que deja pasar a todo
3: el
0: mundo, señor. Ay, venga, es que yo le voy a dar vía, así dice la gente que cuando uno va a dar vía es uno usted, uno yo, uno usted, uno yo.
2: Sí,
0: pues
2: sí,
0: está el que es uno usted, 24 yo, uno, entonces...
2: Ay, empieza ya a estresar, enojarse. Pero este man que no.
0: Se empieza uno a estresar.
1: No falta el que le dice al otro, prenda la direccional, que eso no gasta gasolina.
0: También esta es. Yo soy de esas, muchachos, porque a veces uno va, no sabe
1: qué. ¿Usted, copiloto, hace eso?
0: Yo le digo al que va manejando, prenda la direccional, hágame el favor, porque luego lo demandan a uno.
1: ¿Y por qué
0: no
1: van a mandar ustedes?
0: Pues porque no ponen la dirección al aire tan... ¡Ay! ¡Le van a mandar un madrazo!
2: Le van a demandar también.
0: Le van a mandar es un madrazo. ¡Ponga la dirección al que eso no gasta gasolina!
2: Y la colocan para otro lado. ¡Ah, pe María!
3: Que hay de cierto que usted prestaba su voz para madrazos en vehículos. ¡Oiga, triple y juez!
0: Ole, pues podría ser.
2: Está bueno ese emprendimiento.
0: Y hablando de trancones, les cuento que la vía del pollo está colapsada.
2: ¿Y eso?
1: ¿Está colapsada?
0: Está colapsada, señora. Hay trancón viniendo, sí, subiendo hacia Dos Quebradas y bajando también. Así que, ¿cuál será de esos personajes todos los que hay en ese trancón?
3: Este fin de semana estuvo Culiancito en Ánimas.
1: ¿Estuvo Culiancito
0: ¿verdad?
1: En Ánimas?
2: ¿Cómo así se me hace por allá?
3: Estuvo en Ánimas en las fiestas allá del Asusto.
0: Sí, sí.
1: ¿Y adelante o atrás? ¿De incógnito o llevó calzoncillada?
3: No, este se fue con el CAC.
1: ¿Sí?
0: Sí, porque ellos fueron
3: están viviendo juntos.
1: ¿Están verdad?
0: Están viviendo juntos las vacaciones.
3: Están viviendo juntos las vacaciones. Es que me dijo, no hemos dejado de ser lo que somos.
1: Y además de eso, que porque en estos días llovió mucho y que el Tati le dijo, no, es que por allá se entra el agua.
2: ¿Por detrás se le entra el agua mucho?
1: No, por allá por donde ellos van en el carro del Tati, ¿sí? Que eso en el techo, tiene una goterita y por ahí se le mete el agua. Y entonces Culiancito, ¿y qué más pasó allá en Ánimas pues con Culiancito?
0: Pero yo no sé el por qué pausó el
3: hicieron,
0: chisme.
3: Hicieron la calzoncilla de las tres piernas.
1: ¿La calzoncilla de las tres piernas?
2: Sí, estaba
3: puros que había que pasar la medida. Usted sabe que había en algunos sitios donde uno
1: sí,
3: no
1: un palito, lo miden, sí, sí,
3: pues, allá con... los estaban midiendo.
2: ¿Con la varita esa?
3: Estaban midiendo con metro de ese de medir costurera.
1: Sí.
2: Sí.
3: Cogían
2: sí.
3: Desde la raíz hasta la punta.
1: ¿Verdad? Listo. Oh, qué bueno.
3: Mejor dicho. Y encontramos un récord.
1: Hicimos usted. O sea,
2: ¿cómo así usted se fue para allá también?
3: Yo estaba de portero y estaba, pero yo no estaba midiendo. El que estaba midiendo era Tatis.
1: Ya.
3: Entonces encontramos un tres patas que hasta ahora es el récord de Ánimas: 45 centímetros.
1: ¡Ay!
2: Ay, ¿por qué le pegó ese tapotazo?
1: No, suena campana, suena de todo.
3: Campanero.
1: Dígame María, campanero. Oye. Así que, si ustedes tienen de pronto algún lugar para que quieran invitar entonces a Culiancito y al Tatis en calzoncillada en estos días, nos dicen, venga para mi pueblo. Con Tropicana a esta hora estamos en ¿Cómo amaneció Pereira? Tropicana, la de...
0: Aquí.
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1: Y la que nos antoja también, porque con Tropicana, la más bacana, estamos con los comelones también, para que ustedes...
2: La de aquí, Chabelo, usted por qué es tan burro.
1: Por eso, la de aquí.
2: ¿Para qué? ¿Qué dijo el lechón?
1: ¿Qué dije?
2: La más bacana, no, la de aquí.
1: La de aquí. Estamos también con una recomendación especial que llaman los comelones.
2: ¿Y eso qué es, Chabelito?
1: Los comelones.
3: Qué rico, son los comelones, muy buenos.
1: Sí, lechón, usted que ha tenido esa experiencia de los comelones, y eso es... unas notas de video que ustedes pueden ver en nuestra plataforma de Tropicana, de Instagram también.
3: Sí, muy bacancitas, de verdad, y son unos establecimientos que de verdad tienen sus platos especiales para ese de los comelones, para esa sección, para este proyecto, como decía, sí. Y hay lo más de bacancito y pueden ir a esos establecimientos, ven. Ah, esto es lo que está comiendo el lechón.
1: Las recomendaciones.
3: Uy, Ave María Purísima. Yo sí me voy a ir a comer eso que está comiendo el lechón, porque son cosas muy ricas.
1: Muy ricas. Venga, y hablando de esto, muchachos, vamos a hablarles a ustedes un momentico de los dulces tradicionales de los colombianos.
3: Dulces.
1: Yo para eso sí estoy.
2: Los dulces
1: solo.
2: De aquí.
1: Los dulces de aquí. De los dulces de acá. ¿Ustedes saben cuál es el rey de los dulces en Colombia?
3: El bocadillo.
1: De los dulces tradicionales.
3: Bocadillo.
1: No, señor.
3: No.
1: El rey de los dulces en Colombia es el arequipe de leche.
3: El arequipe de leche.
2: Pero usted entre los dos, entre el arequipe y el
1: manjar.
2: El bocadillo.
1: ¿Y el bocadillo?
2: Pues que el arequipe y el manjar es lo mismo, ¿no?
1: Pero uno es con arroz.
3: Venga, es que esa es la vuelta. Hay uno que es blanco. Que manjar blanco, que cortado, que el arequipe.
1: No. No, arequipe es uno, vea. Sí. El arequipe.
2: Todos son dulce de leche.
1: Porque a base de leche y azúcar.
3: Sí, señor.
2: Ese es el arequipe.
1: El manjar blanco es elaborado con leche, arroz y
2: arroz. Chavito, yo y le dulce. Pregunto a los oyentes mientras usted me dice los cosas. ¿Cuál es el dulce de aquí de Pereira?
1: El dulce de aquí de Pereira. Está otro, el bocadillo veleño.
3: Así que sí, muy bueno.
1: El bocadillo veleño, original de Santander, se prepara con pulpa de guayaba y azúcar.
3: ¿Con cáscara o sin cáscara?
1: ¿Qué?
3: El dulce de guayaba que lo
1: ¿La
3: hace.
1: Cáscara?
3: Sí. La pela.
1: No, es bien madura, eso es triturado.
3: Ah, bueno,
1: eso
3: María,
1: es triturado. Sí, señor. No ves como usted dice, le quitan las pepas y lo cuelan.
3: Y con gusanitos también.
1: También, eso va con todo eso. El otro de los dulces favoritos de los colombianos son las obleas.
3: Ah, también es buena, sí.
1: Pero no esas obleas que vienen con de todo, que ya uno no es ni capaz.
3: Oiga, no, en serio, si ya le están metiendo mucho a las...
2: No, eso se meten unas chorreadas uno con esas obleas. No,
3: que mora, que queso,
1: que mermelada,
3: que fruta, que fresa. No, eso ya no es obleita.
1: No, el dulce tradicional, o sea, la obleita con arequipe y lechita condensada.
3: Muy rico, muy rico.
1: El coma diabético es bello. Las cocadas.
3: También. ¿Te acuerdas de ese muchacho que vendía cocadas por la calle que le gritaban en el oído?
1: ¡Coca!
3: ¡Coca!
1: Sí, sí. Y también vendía cucas.
3: Ah, sí, también.
1: Y bombones.
2: Oiga, Chabelito.
1: Dígalo.
2: Yo le tengo un dato.
1: Cuénteme, ¿cuál es el dato, Lucumí?
2: Le tengo un dato. Comer mazamorra.
1: Dato de Lucumí.
2: Mazamorra con cocada es una cosa deliciosísima.
3: Sí, señor. Muy rico.
2: Eso sabe muy bueno. Yo me acuerdo que en Ánimas había un señor que vendía mazamorra con cocada. En Ánimas la mazamorra era muy cara. En Mene, que le estoy hablando de por allá 1990 y algo,
1: sí.
2: 500 pesos una taza.
1: ¿Cuánto?
2: 500 pesos.
1: 500 por una taza.
3: Uy, siempre costosito, tener tiempo.
1: ¿Cómo está la de la
2: Y ese señor vendía unas cocadas.
1: ¿Quién?
3: Yo no sé,
1: ¿cuál de nuestros oyentes nos dice a cómo está? Yo hay mucho rato que no compro mazamorra de la que venden por allá.
3: Es que
2: usted le venden. A mí la mazamorra aquí en Pereira siempre me ha parecido muy barata.
3: Muy barata, es que es uno pido 2000 y yo siempre saco de
1: mazamorra. ¿A cómo venden la tacita? Que uno que venden,
2: yo le saco al señor
1: el
2: de la cucharón, mazamorra.
1: El cucharón
2: una olla y me la llena con 5000.
1: Sí, con 5000.
3: Exactamente, eso lleva ni.
2: Me la llena con 5000.
3: Me le echa buen clarito, mira.
2: Ahora que la compro a domicilio por allá en una cosa que hay por ahí cerca donde usted vive.
3: ¿Es buena esa mazamorra?
2: Sí, es rica. ¿Sí? Es rica la mazamorra. Y vale, uno compra por litro. El litro vale como 8000 pesos.
1: ¿Verdad? Vea,
2: un litro de mazamorra.
1: Va a tocar.
2: Le hago publicidad, pero.
1: Pues va a tocar comprarla y es muy bonito el stand. Es muy, muy, muy
2: organizado. Sí, yo no lo conozco, siempre me.
1: Es muy, muy organizadito el stand ahí, la presentación de ellos. Es muy bacano. Bueno, otro de los dulces favoritos de los colombianos El popular arroz con leche.
3: Ah, sí, sí, el arroz con leche.
1: Pero
3: sí,
1: no
3: sí.
1: Todo el mundo sabe hacer arroz con leche.
3: No, no, sí, no todo
1: eso
3: el mundo.
1: Eso sí
3: lo
1: queda
3: hace.
1: Claro, no todo el mundo sabe hacer arroz con leche.
2: A mi prima que le echa huesitos del cementerio les quedan ricos.
1: Yo que hago arroz con leche,
3: pero
1: en
3: triturado,
1: pitadora. Lucumí puede dar fe que el arroz con leche que yo hago en pitadora es delicioso. ¿Es así o no, Lucumí?
2: Queda pues como, le queda como un pegote eso ahí,
3: queda
2: pero
3: como para empañetar bueno. Paredes, pero bueno.
1: Pero queda con leche y dulce. Eso.
3: No, Dios mío. Otro dulce Uyama, Chabelo, ¿no está por ahí?
1: No, ese no está.
3: Ah, no, madre, ese es tradicional de finca de mi abuelito.
1: Por eso, pero es de finca. Ah. Otro es el manjar blanco, que es el del valle. ¿Qué? El otro son las brevas con arequipe.
3: Las brevas son arequipe. Las brevas no son solitas.
1: No, ya
3: son
1: no, pero vienen generalmente siempre.
3: Y se hacen con esa mielcita que se hace. Ajá. Ahí, que es bacancito. Uy, muy rico, muy rico.
1: Hay otros dulces que sí son dulces comerciales, que son las chocolatinas y el chocorramo.
3: Ah,
1: es
3: sí,
1: uno
3: sí, ya,
1: de, son de los dulces. No, y hay otro dulce que es muy famoso en Colombia.
3: ¿Cuál?
0: El ramo
1: el chocobrey.
3: Ah,
0: tan
3: sí, señor,
0: rico es que
1: y el, es. Y el choco y el coffee delight.
0: Me gusta.
1: Son los dulces tradicionales de los colombianos. Que nos digan, pero verdad, como dijo Lechón, vea, el dulce de Auyama es bacano.
3: Ave María,
1: el dulce de también de
0: sidra.
1: De papaya verde, el de sidra también es muy rico.
0: El de choco, el dulce de chocolate.
1: El dulce de chocolate, a ver.
0: El dulce de papaya o de auyama también. Dicen que es muy rico. Dicen.
1: Ah, dicen, no lo ha probado.
0: No, no, yo no como papaya, no como auyama. Mira,
2: esa Fer Ortiz hace un dulce de sidra más bueno.
3: Ah, pero qué
2: la sirocima que ya no me cocina. No me cocina porque.
3: No, pues que no le cocine a Luco, que nos cocine a nosotros y nos.
2: Fer Ortiz cocinaba rico, pero ya ahora que se casó, como que perdió el sazón.
1: A ver, ¿cuál es el dulce favorito de aquí? Que nos digan, pues.
0: El dulce de aquí, vea,
2: nos
0: mande
2: nota de voz y diga, sí. El dulce de Tropicana, la de aquí, mi dulce, el dulce de aquí de Pereira es tal.
3: Eso.
2: Y diga así, él nos manda la nota de voz.
0: Miren
2: fácil.
0: Que es muy raro porque a mí no me gusta la guayaba en fruta, ¿cierto?
1: Ajá.
0: Pero me gusta el dulce de guayaba y me gusta el bocadillo.
1: El bocadillo, sí.
0: No me gusta la guayaba así, ay, porque el dulce
1: de cáscara de naranja es delicioso.
2: Vale, ¿qué trancón el que hay muy por bueno. La 17 hasta el
0: yo
2: terminal?
0: Yo he probado un dulce de pepino.
3: ¿De pepino?
2: Aló, Paveiro.
1: Dulce de pepino.
0: Se los juro, en Medellín lo probé, delicioso, sí. Delicioso. Muy rico, la verdad.
2: Que serás
0: rico.
2: Atrevido, Lucumí, sí, usted hacía de comer bueno, ya hace de comer muy malo, como contar.
3: Que un dulcecito.
2: Su marido me dijo, es que perdió la gracia.
3: Un dulcecito que hacen aquí, que es el coco caramelizado.
1: Coco caramelizado.
3: Ave María pura.
0: Los coquitos tan ricos, que son esos coquitos que venden en el centro, así, que son naranjas.
3: Exactamente.
0: Ah, que uno es mediodía así.
2: Eso le queda a uno con un dolor acá en la, en la muela menta. Vea, saludos para Beiro, que dice que saludo a Lupe 161 ahí en sintonía. Beiro, un abrazo, que le vaya bien en ese tranconzote que hay ahí en la 17.
0: Beiro, usted tiene que ser el que pone Tropicana, la de aquí, mientras va
2: la
0: en el
2: Tropicana,
0: trancón.
2: La de aquí, el mejor dulce es el de tomate de árbol.
0: A Chabelo
2: le gusta. A Chabelo
3: no le dan en compota. No lo he probado. ¿Quién hace ese lujo?
1: Tomate.
2: Ese lo hace aquí Felipe Quintero, era, pero se lo deben de hacer. El tomate árbol es muy rico, Chabelo.
3: Sí, es muy delicioso, Chabelo. Y en leche el jugo. Uf,
0: ay, riquísimo. Ay, no.
3: Ya, María.
1: No, a mí el tomate.
0: Chabelo, lo apoyo.
2: No, Chabelo, el tomate de árbol injerto en mora tampoco lo ha tomado.
0: ¿Qué?
3: Injerto en mora.
1: Creo que sí, una vez tomé.
2: A mí me daban de ese tomate de árbol injerto en mora.
0: Injerto en mora.
2: Vea, mande usted, Tropicana, la de aquí, el dulce que usted dice es el dulce de aquí.
0: Vea, Tropicana, la de aquí, el dulce de aquí es el dulce de brevas.
3: Sí,
0: también dicen que rico. Brevas. Dulce de brevas con queso, con arequipe.
2: Sí, como es de bueno.
0: ¿Le gusta el dulce de brevas?
3: Las brevas, sí, María, muy rico.
1: No, un casado que es muy rico, no es dulce, pero es casado, es la panela con un pedacito de
2: queso.
1: De queso.
2: Ah, sí, también.
0: Sí, señor.
2: ¿Sabe qué rico también? Dulce de. No, que no es casado, que no es dulce tampoco, pero es pan de bono con rollo rojo.
1: ¿Sí?
2: Pan de queso.
1: ¿Qué dice Beiro por acá?
4: Muchachos, buenos días. El Beiro, reporto sintonía desde la UP161. El Mauro, Lucu, la hermosa Camila.
0: Hola.
4: El Lechón.
3: ¿Qué?
2: Súbale a eso, Chabelito. Que no escucho.
4: Ahí hemos sintonizado. Sí, el ratico trancón acá por la 17. Eso es el terminal de Victoria. Venga, el blanqueado, güey.
0: Rico.
4: ¿No se acuerda cuando hacían los bombones de caramelo? Usted más cabal si le pegaban los
1: uy,
4: dientes.
1: Sí.
3: Ay, uy, qué dolor.
4: Ese era un buen dulce, el bombón de caramelo. Usted lo más cabal si le pegaban la abuela.
1: Otro dulce que es muy rico y tradicional aquí en nuestra región es el tirado de pata.
3: ¿Qué tirado?
0: La gelatina de pata, blanca, de pata. Negra. Uy, sí. Espectacular, Dios mío.
3: En esos días, Luco, que estaba diciendo que ya en las fiestas no daban el casado de bocadillo con queso. En esos días fui a una presentación.
0: Yo también.
3: Y lo dieron. Me dieron.
0: Yo fui al cumpleaños de una amiguita del colegio y dieron bocadillo con queso.
1: ¿Qué dice por acá?
2: Ay, qué más de rico es.
1: Alejo Ladino, ¿qué dice?
5: El mejor dulce es el dulce Jesús mío.
2: Tiene que poner Tropicana, la de aquí, el dulce que más me gusta para todos los oyentes, para poder que yo les vuelva a sacar el audio.
1: Listo. La condición de Lucumí es la siguiente.
2: Dice, Tropicana, la de aquí, soy tal y tal y quiero escuchar tal canción. O Tropicana, la de aquí, vea, mire, ¿cómo les parece que esto? Y cha. ¿Qué es eso? A ver, doña, vea, ahí llegaron más audios. No nos
1: A ver.
2: Daro. ¿Quién llegó? ¿Es Oscar Daro? ¿Quién es Oscar Daro?
0: Será Oscar Darío.
2: Pero usted sabe cómo es Chabuelín.
1: ¿Dónde quedó?
2: Oscar Daro García. São Luís, Brasil.
5: Hola, buenas tardes.
0: Hola.
5: Súbale,
0: pues, Chabelo.
5: Con mi esposo escuchando la más bacana. Para mí, el dulce típico de Pereira son las solteritas. Deliciosas.
1: Uy, solteritas.
3: Hay unas solteritas.
2: Doña Amparo Salazar, a ver si ahí se tropicana la
3: hace
2: de
3: aquí, tiempo no como solterita yo.
1: Amparito Salazar, ¿qué dice?
6: Muy buenos días, con Tropicana la de aquí.
0: Eso.
6: Para mí también el dulce más rico que me parece que es a mí es el blanqueado. Que pasen muy feliz día, muchísimas bendiciones, chao.
0: Mi reina, un saludito, muy bien.
2: Un dulce aquí de Pereira como la de aquí, como
1: la jalea, uy, la jalea deliciosa.
2: ¿Cómo es que lo que hacían? ¿Te acuerdas que uno veía, iba para el aeropuerto y empezaban a tirar?
1: Por eso, el tirado de jalea de pata.
2: Que eso no, lo que salía comiendo era puro
1: sudor del señor.
2: Puro manoseado de.
3: Vea esta uña suya, caballero, déjala de vuelta.
0: ¡Ay, no!
2: Señor, vea, se le fue un cuerito.
1: Vecino, ya se curó de la enfermedad que tenía en las manos.
2: Vea, pero no es por hablar cosas, pero yo conocí un panadero que tenía, sufría de las manos.
3: Ah, sí.
2: Y hacía masa, porque es que el pan es, como fue que yo vi ayer, es que inflado de harina.
1: Sí.
2: El inflado de harina, es el
1: soplado
2: pan.
1: De harina.
0: Oiga, por acá nos dice Adrián Borges, Tropicana la de aquí. La panela con mora es muy buen casado.
1: Ah, sí, también.
2: ¿Panela con mora?
1: Sí. Poner a calar la...
2: La mora con la panela. Ahí.
1: Bien bacano. Bueno, son las 9 de la mañana con 40
2: Chabelo,
1: minutos.
2: Una pregunta para su mujer.
1: Pregúntele.
2: Dice aquí, dice, yo soy el dulce que esta mujer, que él necesita.
0: Ay.
1: Vea, pues, el dulce que más le gusta a ella es el dulce tormento.
0: Vea, por acá nos pregunta Carlos, nuestro oyente, que qué significa el título, la de aquí, que apenas lo está escuchando hoy.
1: Vea, por aquí Reynel.
0: ¿Quién responde, pues?
1: Reynel, ¿sí? Guerrero.
2: Nuestro nuevo eslogan, la de aquí, Tropicana, la de aquí.
1: Porque es que es de acá, o sea, es
2: nosotros somos de aquí, de Pereira.
1: Con propiedad, con arraigo.
2: Nosotros somos la de aquí.
0: Sentido de pertenencia.
2: Yo le digo, arraigo. Nosotros somos la de aquí, la de Cuba, la de los 2500 lotes, la de Villa Santana, la de Dos Quebradas, la de aquí. O sea, la de las veredas, la de la esquina, la del tendero, la del señor de la mazamorra. Nosotros somos tan de aquí como el señor de la mazamorra.
1: Vea, por aquí.
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2: La de aquí.
7: Lucumí. Lo mejorcito para comer de lo que a usted le gusta. La pera. La pera, pero dulce, así en, como en mogollita.
2: Eso, la pera o la bomba, como le dicen en el valle.
7: Que tengan buen día. De aquí a Cartago.
2: En el valle le dicen bomba la pera, pero que la. ¿Dónde venden? Vea, señores oyentes de Tropicana, la de aquí. ¿Dónde venden pera roja, pero roja con coco?
1: Con
2: por
1: coco.
2: Encima, porque las venden con maní, con una crema blanca. No. ¿Dónde venden
0: roja
2: pera
0: con coco?
2: Roja, o sea, que él tiene dulce de guayaba.
0: Qué
2: por
0: rico.
2: Encima. Es que esos son dos mantecadas, en la mitad va dulce de guayaba.
1: Sí.
2: Y por encima dulce de guayaba y le echan coco.
1: Y le echan coco.
2: Eso es una pera. Entonces, ¿dónde venden? ¿En qué panadería de esta ciudad no la venden con crema? Es que qué berraco.
1: Sí, esa crema blanca no, es con
2: señor panadero.
1: Dulce de guayaba.
2: Para hacer la pera de aquí, de Pereira, como Tropicana la de aquí, le toca a usted echarle es guayaba, no crema.
1: Totalmente, me voy a saber por aquí quién más. Vea, nos dice Tropicana la de aquí, el dulce más delicioso, el cortado de leche.
0: ¿Sabe cuál también es? Delicioso.
3: ¿Sabe cuál hay otro que no ha sido capaz con ese, Chávez?
1: ¿Cuál?
3: Cuando la manzana, que la caramelizan también.
1: Ah, manzana es, caramelizada, no.
3: No ha sido capaz, no me gusta.
2: Y más es que esa manzana roja es bien arenosa.
1: Que ajá, y ese cortado que nos dan otros... Norberto, ahí en Corales. Oh, eso es delicioso.
0: Delicioso. Stephanie Ospina dice: Tropicana la de aquí, el corcho.
1: El corcho.
3: Ay, sí, señor.
1: Ah, el corcho de
2: Neira.
1: De Neira.
3: Sí, muy bueno.
1: El corcho neirano, sí, señor.
3: A mi mamá le encanta el corcho.
1: Bueno,
3: el
1: dice: corcho. Tropicana la de aquí, buenos días. Quiero escuchar. Ah, bueno, listo. Pum, pum, pum.
0: Ah, mira, el mejor dulce lo tienen ustedes al endulzar nuestros corazones con esa música. Ay, tan linda. Tan
1: Carlos Martínez, desde los Estados Unidos, desde Florida.
8: Buenas, buenos días, pues va a Tropicana.
0: Buenas.
8: Para mí, lo más rico que yo me acuerdo que he comido en Pereira, cuando vivía en Pereira, desde aquí de Estados Unidos, eran los pasteles calienticos, el pastel Gloria calientico con maja blanco por dentro de la viña. Eso sí, bien calienticos, recién salió del horno, maja blanco, los pasteles Gloria con maja blanco por dentro, qué cosa tan rica. De la viña allá en Pereira.
0: Tropicana, Tropicana la de aquí.
1: Javi, que es que el dulce, las brevas con crema de leche. Brevas con crema de leche.
2: No, razón habla tan rápido.
1: Son las 9 de la mañana, 43 minutos en Tropicana, la de aquí.

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1: 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En Tropicana son las 9:56.
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0: buenos días, buenos días a los madrugadores, a los trasnochadores de aquí, de la ciudad de Pereira, que escuchan Tropicana, la de aquí, Tropicana 100.7. Ay, qué dicha amanecer, hombre, con lluvia, qué maravilla tan grande.
1: Ay, me dieron un mini sapito.
0: Ah, está al aire el señor.
1: Me dieron un mini sapito, mire.
0: Ah, oh, ¿qué va a compartir?
1: ¿Qué quiere? Tengo galleta wafer, tengo galletas de chokis, tengo por acá un juguito, tengo por acá frutos secos, tengo galletas integrales.
0: Ah, no, frutos secos, ¿para qué?
1: Y tengo por acá un choco baby. ¿Quieres un choco baby?
0: Pero ya vi que no. No de esos de chocolate.
1: Ah, bueno, entonces no.
0: No,
1: listo. No.
0: Oiga, aún no lo he presentado, se saben que él es Santi Marín, pero en esta mañana de martes, recuerde que es martes.
1: Sí, ya iba a decir, es que lunes.
0: No, yo no iba a decir lunes, le iba a decir recuerde que es martes. Y como
1: no,
0: todas
1: el que iba a decir lunes era yo.
0: Ah, sí, y como todas las mañanas, pues volvimos con nuestro amigo locutor de siempre.
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1: Bueno, ahora sí, buenas. Y qué rico empezar esta semana, que aunque ya empezó ayer, para muchos empezó el domingo, pero laboralmente aquí todos junticos, todos en filita, en Tropicana, comenzó hoy. Hoy martes ya, vea, es 13 de octubre, martes 13 de octubre, de pronto una fecha que uno dice, ay, güey madre, los que tienen todos estos temas, que creen en cosas, uy, martes 13, bendito sea, hoy no es mi día de suerte, hoy es su día de suerte y sinceramente me le va a ir supremamente bien, así que un abrazo, ha estado lloviendo todo este fin de semana, sí,
0: no,
1: ayer todo el día prácticamente llovió. Si nos ponemos a hacer cuentas, Cami, señora.
0: Llovió. Ah, ya.
1: Si nos ponemos a hacer cuentas, llevamos más o menos 72 horas de lluvia todo este fin de semana, inundaciones por todo lado. Anoche llovió, aunque no fueron aguaceros, bueno, por lo menos por donde yo vivo, no cayó fuerte aguacero, pero sí llovió toda la bendita noche. Hizo muy buen frío para dormir y hay que buscarle el lado amable a las cosas. A los que nos gusta el frío, hoy pudimos salir de busito, hoy pudimos salir un poquitico más arropaditos y eso está supremamente bien, así que en este martes vamos a pasarla muy bien con Tropicana, la de aquí, Tropicana, la de aquí, Tropicana, la de aquí, así que para ustedes, muy buenos días, Cami Marulanda, muy buenos días.
0: Buenos días, mi Santi, ¿cómo amaneciste post cumpleañero?
1: Hoy estoy estrenando. Una cana más.
0: Total, yo no lo
1: Una cana más, bendito. Ahorita, lo paradójico del asunto es, no me veía con Chabelo desde que tenía 32 años y ahorita que me ves que hoy lo veo como más viejo y yo sí, no,
0: desde
1: pues.
0: Que tenía 32.
1: Habló la juventud de la emisora.
0: Ey, con el niño no, con el niño no.
1: Es como este fin de semana, el domingo, yo estaba preguntando que qué preferían, si chunchurri o boje, y contestó por allá un amigo.
0: ¿Es boje o bofe?
1: Boje, yo no sé, es chunchullo, chunchurri. Yo le digo chunchurria a la chunchurria.
0: Sí, es que chunchurria.
1: Y entonces por allá un señor es que es que Chabelito chunchurria. Yo a mí me tocó defender a Chabelo. Si usted quiere ver el video, en @TropicanaPereira. @TropicanaPereira.
0: Y a
1: le digo, es que Chabelito chunchurria.
0: Oiga, Santi,
1: señora.
0: Quiero que los.
1: A ver,
0: los
1: ¿qué quieren?
0: Oyentes.
1: Señora.
0: Que están escuchando Tropicana. ¿Sí? Nos reporte sintonía con audio.
1: Con notica de voz.
0: Notica de voz. Tropicana, la de aquí, manejando. Trabajando en la panadería, en el taller, en la carnicería, aquí caminando, en la casa haciendo oficio, todo lo que sea.
1: ¿Sabe algo? Yo me siento orgulloso de ser de aquí.
0: Ah, yo también.
1: Me siento orgulloso de ser de aquí. Tropicana se siente orgullosa de ser de aquí. En estos momentos difíciles, posterremoto, posaguaceros, todo este cuento, Tropicana se siente orgullosa de ser de aquí. Por eso es Tropicana la de aquí.
0: Así que vámonos con esta canción que me encanta bailar, me encanta. Llama Cúculi. Tropicana la de aquí.

0: es Tropicana, la de aquí, porque nos sentimos supremamente orgullosos justamente de ser de aquí, de Pereira. ¿De qué se ríe, mi señora?
1: No, nada, yo aquí, una risita ahí, loca.
0: Una risa loca, su risa que es bien famosita, bien peculiar, señora.
1: Santi, por acá me pregunta una oyente que se llama... Luz Barbosa nos dice: hola niños, buenos días, quiero saber qué pasó. Estuve por unos días por fuera de la ciudad.
0: Sí, señora.
1: Llego y me encuentro que ya es Tropicana la de aquí. ¿Qué es lo que por qué? Y manda una mano así, súper preocupada. Santi, con cortina de explicación.
0: A ver, colóqueme cortina de explication. No, me ha dado la chiripiorca. Esa, bueno, esa tampoco. Bueno, sí, esa. Mi amor, ¿por qué Tropicana la de aquí? Porque
1: esta.
0: A ver, no, esa no.
1: Esa.
0: Colóqueme esa, déjeme cualquiera al fin y al cabo. Mi amor, porque nos sentimos orgullosos de ser de aquí. Es una emisora que se siente orgullosa de ser de aquí porque es precisamente del pueblo y para el pueblo. Que usted, ay, que cualquier cosa, mi amor, aquí sabemos definitivamente lo que usted está averiguando. Ay, que venga, ¿cuándo va a haber cierre? ¿Por qué está ese cierre vial? Mi amor, como somos la de aquí, nosotros sabemos por qué está ese cierre vial. Entonces usted, ay, Tropicana, ¿qué pasó por allá en la avenida 30 de agosto que hay tremendo trancón? Mi amor, hay tremendo trancón por tal y tal cosa. Siempre vamos a estar ahí al pie de ustedes, llevándoles toda la información, qué pasa, qué sucede aquí en Pereira, en Dos Quebradas, en todas partes. Así que somos una emisora que nos sentimos orgullosos de ser de aquí, de nuestra ciudad.
1: De la ciudad, de los conductores, de las amas de casa, como
0: de
1: dice
0: las amas
1: nuestro
0: de
1: separador,
0: casa,
1: de los conductores del amarillito, de la mancha naranja,
0: los moteros, los emprendedores,
1: sí,
0: los que son dueños de las tiendas. Un saludo para don Diego, hombre, allá en la tienda, allá en la 13 con segunda. Un abrazo para todos los tenderos, un abrazo para toda la gente, para todos los estudiantes, para las mamitas, para los papitos, para las mamás cabezas de hogar, para los papitos cabezas de hogar también.
1: También las mamitas que ya hoy mandaron a los niños al cole, porque hoy
0: los
1: se les acabó la semana de receso.
0: O los que están estudiando también virtualmente desde la casa, para
1: así
0: todos
1: es.
0: Los universitarios, para todos los de la generación Z, que están por
1: yo.
0: Allá. ¿Usted es de la generación Z?
1: Sí, señor.
0: Bendito.
1: Yo soy de la generación
0: ahora
1: Z.
0: Todo tiene sentido.
1: Oiga, señora, ¿cómo le parece que también es Tropicana la de aquí? Porque todos los días debemos acordarnos de una propiedad, de un valor, de una cosa bonita de nuestra ciudad.
0: Sí, señora.
1: Entonces, Tropicana la de aquí, ay, la de los cucuruchos de la Lucerna, ay, la de, no, mira que la de la solterita del señor de la esquina, ay, don Alcides, ¿cómo vende buena solterita?
0: Nosotros somos de aquí, como el Cerro Canceles, que tiene una vista, una panorámica de 360 grados, espectacular. Nosotros somos de aquí, en donde comemos pollito, en donde nos vamos para allá para la tienda de la esquina a charlar, y nosotros no decimos, ay, me vende una chuspa de leche, sino que decimos, ay, me regala una bolsa con leche.
1: Ahí está. Ahí
0: está, somos de aquí.
1: De leche. Y hablando de eso, pues vamos a escuchar a los oyentes que nos reportan sintonía, a ver qué dice Reinel, que manda un audio de un segundo. Eso está muy largo.
0: ¿Qué, mijo?
1: A ver. ¿Qué?
0: ¿Aló? Bueno. No, el muchacho estaba sintonizado.
1: Liliana Correa dice: buenos días, Dios los bendiga, que tengan un excelente día, amén. Mi reina Lina Sepúlveda dice: buenos días. Uy, Sandy, no se coma todo eso, que eso le hace daño. Comparta, Dios los bendiga siempre.
0: Yo lo comparto.
1: No, ya se comió todo eso. Fer Ortiz dice: unos bebés al aire, Tropicana la de aquí. También. Tropicana,
0: Adriana Lucía.
1: La de el bosque. Adriana Lucía dice: Tropicana la de aquí. A ver.
2: Tropicana la de aquí, aquí en la casa haciendo oficio.
0: Ay, qué belleza. ¿Y qué va a hacer de almuerzo, mija? ¿Qué va a hacer de almuercito? Cuente, pues.
1: Leo Cortés, que me había eliminado el mensaje. ¿Por qué me borra los mensajes? Valentina Moreno.
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0: Ay, ¿qué es eso tan repítamelo.
1: Ay, qué cosa tan hermosa.
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0: Ay, qué es eso tan hermoso.
1: Venga, yo lo voy a guardar para mandar eso, porque hasta los más pequeñitos de la casa escuchan Tropicana la de aquí. Claymer Andrés Sánchez.
4: Hola, mi nombre es Andrés.
0: ¿Qué más, papi?
4: Estoy escuchando Tropicana la de aquí.
0: ¡Eso!
4: En las calles de Pereira y Dos Quebradas.
1: Saluditos.
0: Eso, Claymer, papi.
5: Camila, Santi, Javito, yo voy aquí manejando y escuchando Tropicana, la de aquí.
0: Cuéntemelo Tropicana, todo. La de aquí.
1: Lucero María, muy buenos días, escuchando Tropicana, la de aquí. Gerson.
6: Muchachos, buenos días.
0: ¿Qué más, papi?
6: Hola. A mi Santi, a mi Cami hermosa, Dios me los bendiga.
0: ¿Cómo me le amaneció, mijo?
6: Que tengan un inicio de semana excelente.
1: Amén.
0: Amén.
6: Lleno de muchas bendiciones.
0: Que así sea.
6: Bueno, les cuento.
0: Cuéntelo.
6: Todo el país es muy hermoso, muy lindo, tiene regiones espectaculares.
1: Sí.
6: Pero es que yo les digo una cosa, muchachos. Ser del norte del Valle, de Risaralda, el eje cafetero de Antioquia. Vean, muchachos, es algo que no se le puede dar el gusto a cualquiera.
1: No,
0: eso es un lujo.
6: Porque es que la gente allá es muy diferente. Tienen unas cosas muy bonitas, muy hermosas.
0: Somos muy lindos.
6: Que todo el mundo no la tiene. Entonces, orgullosamente de ser cartagüeño, compartiendo con ustedes también que sean orgullosamente peregrinos. Se les quiere mucho, muchachos. Un abrazo. Amén. Y adelante, que para adelante es para allá.
0: Eso.
1: Un abrazo. Vamos a escuchar.
0: Tan hermoso,
1: entonces,
0: ¿cierto?
1: Sí, eso es lo bueno. Recordar cada que escuchemos Tropicana, la de aquí, ese sentido de pertenencia, esa pereiranidad que tenemos. Y no solo ser solo pereiranidad, también de Dos Quebradas, de Santa Rosa.
0: Dos Quebranidad también.
1: También. Yo que soy de Dos Quebradas.
0: ¿Soy de Dos Quebradas?
1: Sí, señor.
0: ¿Cómo se le dice a la gente de Dos Quebradas?
1: Dos Quebradense. No es dos. Yo he escuchado que es Dos Quebradense. Ahorita vuelvo igual, vi Quebradense, Dos Quebradense. Bueno, todos somos una misma familia, vamos en la misma bolsita y escuchamos Tropicana.
0: La de aquí.

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Y el éxito que está pegando duro hasta ahora, María Teresa. 10 de la mañana, 36.

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1: 10:50 en Tropicana.
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3: Sí.

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1: En Tropicana, la de aquí, ya tenemos las 11:10, 11:10, cambia el reloj, buenas. Ave María, volvimos, mi corazón, sé que está haciendo el almuercito, me está, cuidado con las tajadas, que uno les da toda la atención del mundo, usted se despista, 5 segundos, voltea a mirar y ya quema. Y ya se quema, eso mismo pasa con la leche, ¿cierto?
2: Ay, sí, en esos días me pasó, es ayer, incluso estaba haciendo yo un chocolatico para el desayuno, lo más delicioso.
1: Y ahí rico. Le quedó.
2: Y estaba hablando con mi papá. Cuando yo, ¡ay! Espérate un momentico, que es que la leche, ¡fum! Cuando yo iba para arriba y alcancé a apagar el fogón.
1: ¡Ay! A mí también se me ha regado la leche.
2: ¿Sí?
1: Sí, también calentándola. Eso se espuma. Y fue mal.
2: Y se rega la
1: No, pero es que es eso. Estamos hablando de la leche. También a uno se le riega la leche, bendita sea.
2: Y Ave María. Oiga, seguimos también con los saluditos a todos los oyentes que nos manden su notica de voz. Diciendo Tropicana, la de aquí en el carro, en el bus, en la manchita amarilla, en la manchita naranja, haciendo oficio. También los transportadores especiales que están ahí llevando los niños al colegio, los también. Que entran por la tarde. Un saludito muy especial, vea, para mí. Reina Mitzeli, que está en, oiga, está por allá en México, trabajando en un resort.
1: ¿En un resort?
2: Resort, porque ella es fotógrafa. Ella es creadora audiovisual, ella es espectacular y si Dios quiere el próximo mes, pues ya nos vemos. Ya viene mi amiguita a visitarnos otra vez. Ella es tan talentosa y la extraño mucho. Así que si usted va por allá a México, por allá a esos resorts de la playa y todo eso, ahí va a estar.
1: Venga, le tengo una invitación un poquito más cerquita. Nosotros semana pasada estuvimos en Finlandia y les grabamos un video. Aquí doña Camila Marulanda, Santi Marín, también estuvo por ahí Jennifer, también Andrés Narváez. Así que si usted quiere ver cómo es que se trabaja grabando cosillas, haciendo por ahí de todo, @tropicanapereira, @tropicanapereira en Instagram, vaya de una vez y lo ve y le da me gusta y le da comentar, vaya pues, @tropicanapereira es el último video que aparece ahí, @tropicanapereira.
2: Y aparte de eso, mi Santi, la invitación es que esta es la última semana para que usted con su agrupación parrandera o tropical, o si es solista, pues se me vaya inscribiendo a nuestro concurso que tendremos para este fin de año, encontrando a las bandas tropicales, a las agrupaciones parranderas.
1: Los solistas.
2: O los solistas para que estén con nosotros en De Parranda con Tropicana. Vea, Albeiro, saludito por
1: ¿qué,
2: ahí.
1: ¿Qué, papi?
2: Oiga, por acá mando audio. Venga, escuchamos el saludo del Beiro a la una, espéreme, a la una, a las dos y a las
1: Beirín.
2: Tres.
3: Oiga, Cami.
2: Señor.
3: La hermosa Cami, el parcero.
1: ¿Qué más, mi negro?
3: El escaso, el Santimarín.
1: Papi, ¿qué?
3: La cumbi perfecta.
1: Epa.
3: Oiga, Tropicana, la de aquí, no lo digan ustedes, lo digo yo, la más simba. Oiga, Cami, programese pues ahí, suéltame, de Néctar, grupo Néctar.
2: Sí.
1: Suéltame. Qué buena canción.
3: Complázcame la Cami, complázcame.
1: Epa.
3: El Beiro, full sintonía, en la UP 161, desde Montelíbano City, por la Ruta 25.
1: Papi, un abrazo.
2: Oiga, ese Beiro es bilingüe.
1: Sí,
2: en la 161.
1: Opa, ese inglés es perfect.
2: Vámonos entonces con esta canción del Binomio de Oro. Qué bonito, qué bonito, qué bonito. Qué bonito es escuchar Tropicana.
1: La de aquí.

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Y el éxito que está pegando duro a las 11 de la mañana, 29 minutos, se llama Ahora Quién, del flaco Marc Anthony, sonando en Tropicana, la de aquí.

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1: 11:51.
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2: Con muchísimo gusto, 12 del mediodía, 13 minutos, 12, 13 minutos en Tropicana. Ve, aquí viene la ladrona de corazones. Así me dicen por ahí, es que ladrona de corazones. Ave María.

0: Tropicana, la de aquí en este mediodía, 12:24 minutos, 12:24. Saludito muy especial, vea, para por aquí tenemos a Mafa, que se dice que también se llama Olga Lu. Hernán Loaiza, que nos responde nuestro estado. Recuerden que tenemos nuestro estado, Tropicana, la de aquí, y nuestro llamado a la acción para que nos escuche a través de las diferentes aplicaciones de radios. Julio López desde Cartago, Claudia Moreno, Gloria Amparo Bedoya, escuchando Tropicana, la de aquí. También Disney Flores, mi reina, ¿qué me va a decir?
1: Buenos días, Santi, Camila, ¿cómo están? Hola. ¿Cómo se sintonía en Palmarte, Villaverde? Para que por favor me den un saludito a mi hija Joana en Villaverde también. Somos muy fieles oyentes de Tropicana.
0: Eso.
1: Que tengan un feliz día, que Dios me los bendiga.
0: Amén. Un saludito para la hija Joana. También el Beiro, vea, por acá le tengo también. Nos escriben por acá, también nuevo oyente, María Elena Ramírez, fiel oyente de Tropicana, la de aquí. La tía Luceli, ya le voy a poner los audios, no me escriba, ya le voy a poner los audios.
2: Hola, mis amores, Tropicana, la de aquí. Hoy está de Happy Birthday tuyo una princesa muy hermosa, se llama Solandi Gutiérrez, que es, ajá, la hija del bebecito Fiu Fiu,
0: ¿verdad?,
2: y de Jessica. Hoy está de Happy Birthday tuyo, para que me la feliciten, por favor. Que el Señor me los bendiga hoy, mañana y siempre. Y a ti, bebé hermosa, que el Señor me la cubra con su santo manto y le dé muchos, muchos años de vida. Besitos.
0: Amén.
2: Y gracias al Señor por ese regalazo que te dieron. Tropicana, la de aquí, feliz cumpleaños, mi sobrino Santi, que se me lo bendiga hoy, mañana y siempre. Yo también me siento muy orgullosa de ser de aquí. Y por favor, escuchen el audio anterior, por favor, que hoy está de cumpleaños otra personita muy importante para la emisora.
0: Oigan, un saludito para Solandi, la niña del Tatis, y la tía Luceli. Ya le puse los audios, no me estrese. Vea por acá, José Hernando Bermúdez, Tropicana, la de aquí, la que me por la escucho porque me da la gana, la más bacana porque yo la elegí. Mauricio Gaviria de Seismina, Chocó, un perirano en sintonía con Tropicana, la de aquí. Aquí llega el niño.

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Pegacor presenta la hora en Tropicana y el éxito que siempre está pegando duro a las 12 del mediodía 36 minutos se llama Hasta que amanezca en Tropicana. Vamos a amanecer, ¿no? 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

ahí estaban. Miren que esa canción tiene como una notificación, como un ding, para que usted esté alerta, escuchando y esté pilas. Y esté con el ojo, cuatro ojos ahí, escuchando Tropicana. La de aquí, un saludito para Jessica Marín desde Brasil, que está escuchada, está conectada con Tropicana. La de aquí. Y también para el Javi, el amarillito, María Noelia Vélez, también conectada con Tropicana. La de aquí, 12:49.

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1: 12.53 en Tropicana.
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1: 1:07, en Tropicana, la de aquí, la de ustedes, iniciando nuestra última hora de música juntos en esta tarde de martes 13. Recuerde que es martes, si apenas se levantó, abrió los ojos, es martes, hágame el favor.

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2: Y como para partir nuestra última hora de música, esta canción que lo pone a reflexionar a uno cada que suena en diciembre. Y uno como que en diciembre está más sensible, como que todo está a flor de piel. Esta canción lo hace reflexionar, se llama Tabaco y Ron, sonando en Tropicana.

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Hola, hola, hola, buenas tardes, ¿cómo están todos? Bienvenidos a Tropicana, Tropicana la de aquí 100.7, Daniela Mejía Calvo acompañándolos en esta tarde, tarde de martes cuando ya sale el solecito en la ciudad de Pereira después de un aguacero en la mañana y después de un frío en la mañana, pero bueno, delicioso este solecito que está haciendo hasta ahora para que ustedes empiecen a de una vez a programar buenas canciones, canciones de parranda, canciones para estar bien animados en esta tarde, tarde de martes, y ahí también a través de nuestro WhatsApp ya estaremos empezando a recibir sus mensajitos, 316-213-1007. 316-213-1007, tarde agradable en este martes, así que bienvenidos a la buena programación de Tropicana, la de aquí 100.7 con Hernán Gómez. Esto se llama La Cantina, bienvenidos a la tarde, tarde de Tropicana 100.7.

0: avanzada la tarde, tarde maravillosa, tarde ya soleada en la ciudad de Pereira, 2:19 p.m. Como me gusta que ustedes ya estén ahí bien conectados, bien activos a través de nuestro chat de Tropicana. Tropicana, la de aquí, ustedes ahí se pueden contactar muy fácil. Para que ustedes ahí reporten sintonía, recuerden ahí nuestro WhatsApp para que siempre ustedes estén programando sus canciones parranderas y de tropicales. Ahí, a través de Tropicana 100.7, ustedes se conectan al 316-213-1007. 316-213-1007, por acá ya se conecta Albeiro Londoño, Beiro, buenas tardes, ¿cómo está Beiro?
1: Señorita Daniela, buenas tardes. Buenas tardes, el Beiro, Beiro reportando sintonía desde la UP161. Oiga, señorita, fue sintonizado con la mejor, con Tropicana, con la de aquí, la de Pereira. No lo diga usted, lo digo yo, la machimba. La machimbita. Oiga, señorita, si es tan amable, me complace con la canción Te Amo, de Néctar de Colombia.
0: Ya digo.
1: Tropical Paso y para Gasparcito, en la UP416. Tropicana, la de aquí, la de Pereira, la más bacana.
0: Beiro Londoño, ahí conectado entonces a través de Tropicana, la de aquí, 100.7. Ustedes siguen conectados porque por acá también nos saluda Lucy Díaz desde el bosque. Hola reina, ¿cómo estás? Yo escuchando Tropicana de aquí, quisiera escuchar un disco de Lisandro Mesa, cualquiera. Y una vez nos vamos con canciones que ustedes programan a las 2:20 y El Hijo de Tuta, para que ustedes disfruten Tropicana.

0: avanza la tarde, ya son las 2:33 en Tropicana, la de aquí. Gracias a toda la gente que sigue enviando sus saluditos. Me encanta cómo me sacan esas sonrisas a toda la gente que nos da esa bienvenida tan maravillosa. Por acá nos están escribiendo, Adriana Lucía nos escriba, saludo para todos ustedes, gracias por la buena programación. Hernán Loaiza, hola Hernancito, buenas tardes.
1: Muy buena tarde, Tropicana.
0: Hola Hernán.
1: La más bacana.
0: La de aquí, sí señor.
1: Yo quisiera saber el nombre de la DJ que está en este momento.
0: Don Hernán,
1: porque
0: Daniela.
1: No había escuchado esa linda voz.
0: Gracias, don Hernán, soy Daniela Mejía. Don Hernán, espero seguirnos acompañando un tiempo muy agradable aquí en Tropicana. Por ahora ustedes siguen programando sus canciones. Gracias por esas lindas mensajitos que nos siguen llegando. Adriana Lucía nos escribe, saludo para todos ustedes. Lucy Díaz, hola reina, escuchando Tropicana, la de aquí. Ya nos escribe, soy súper fiel oyente. Gracias a toda la gente que sigue enviando sus mensajitos para que ustedes se contacten. 316-213-1007, 316-213-1007. Tropicana, la de aquí, la del Eje, la de Pereira, que continúa con Luis Alfonso. Esto se llama Gomela y Montañero y lo escuchas en Tropicana, la de aquí, a las 2:34.

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Y a las 3 de la tarde, 3 minutos, 3 minutos, estamos iniciando una nueva hora de música cargadísima de buenos éxitos para que ustedes sigan ahí programando. ¿Desde dónde se conecta? ¿Desde qué lugar del mundo? Ustedes pueden escuchar, por supuesto, Tropicana a través de nuestra, de Google. Ustedes pueden buscar Tropicana y listo, ustedes pueden estar conectados durante todo el día, toda la tarde, toda la noche con Tropicana, la de aquí, y en el 316-213-1007, 316-213-1007, también ustedes pueden reportar sintonía. Por aquí Samara Mejía nos escribe: bienvenida Daniela Mejía Caro, reportando sintonía desde la Gabriela, en las mangas, Tropicana, la de aquí. Por acá también Francisco Javier nos escribe: porfa, ¿cómo se llama la canción que acaba de soñar? Amor Imposible, de la Sonora Cañonera. Francisco Javier, gracias por la sintonía. Por acá también nos reporta sintonía Lucy Díaz desde El Bosque, nos manda ahí hasta su fotico bien conectada con Tropicana, la de aquí, que continúa a esta hora a las 3 de la tarde, 4 minutos. Ustedes siguen escuchando la música parrandera en Tropicana, la de aquí, y esta vez música que ustedes siguen programando. Luis Alberto Posada y El Precio de tu Error, 3 de la tarde, 3, 4 minutos ya en Tropicana, la de aquí.

0: Y así avanza esta tarde a las 3 de la tarde, 11 minutos. Avanza la tarde, sí, señores, por acá ya nos están reportando sintonía desde Dos Quebradas y nos dicen, por acá ya se ven las nubes. Sí, señor, por aquí en Pereira también se ven las nubes en la Circunvalar, en el centro. Como todas las tardes, seguramente el aguacero llegará en las horas de la tarde. Y a toda la gente que sigue ahí reportando sintonía, ustedes ahí programen sus canciones en el 316-213-1007. 316-213-1007. Por acá nos escribe Gerson Chiquito. Gerson, hola, buenas tardes.
1: Hola, Daniela, muy buenas tardes.
0: Hola, Gerson.
1: Bienvenida a Tropicana. Oiga, yo no sabía pues de que habían traído una voz tan bonita y tan genial.
0: Gracias.
1: Ave María, por Dios santísimo. Quedaron dos voces hermosas en esa emisora, Camilita y usted, Daniela. Un abrazo, Dios la bendiga, y claro que conectados con Tropicana, porque mejor dicho, Tropicana es la más bacana y es la de aquí.
0: Sí, señor, la de aquí, la de Pereira, la del Eje. Gerson Chiquito desde Granada Meta y siempre conectado con Tropicana, y ustedes también. ¿Desde qué lugar se conectan para que ustedes reporten sintonía? 316-213-1007. Por acá también está Iván Henao. Gracias, desde New Jersey, reportando sintonía, nos escribe. Hola, Dani, buena música, saludos desde New Jersey. Ahí nos escribe a través del WhatsApp. También está Luce Díaz. Blanca Caro, ahí desde El Poblado con Carolina. Siempre conectados también con Tropicana de aquí, que continúa a esta hora con la buena música a las 3 de la tarde, 12 minutos.

Y a las 3:23 minutos, yo por aquí estoy charlando con los oyentes, con la gente que sigue ahí conectada a través de nuestro WhatsApp. Gracias para Kathleen Vanessa, desde Milán en Dos Quebradas. Ahí estamos chismoseando de lo lindo. A través de nuestro WhatsApp, ustedes se conectan a través del 316-316-213-1007. 316-213-1007. Gracias para Kathleen, que me da la bienvenida. Saludo para ella. Carmen La Leona nos escribe un saludo desde Cartago, trabajando ando y escuchando Tropicana, la de aquí. Quisiera escuchar Señora de Madrugada. Gracias, claro que sí, de una vez. Canciones que ustedes siguen programando y complacencias a esta hora. Lo hace Tito Rojas y así se llama precisamente Señora de Madrugada en Tropicana, la de aquí. Ya son las 3:24.

Es Tropicanela de aquí que avanza en esta tarde, tarde de martes a las 3 de la tarde, 38 minutos, y en el 316-213-1007, 316-213-1007, ustedes siguen ahí reportando sintonía, programando sus canciones que quieren escuchar en este martes, en esta tarde de martes. Recuerden, Daniela Mejía Caro los estará acompañando hasta las 5 de la tarde y ahí ya llegará Santi, para que ustedes disfruten de la buena música en Tropicanela de aquí. Por aquí está conectada Pao, nos escribe: hola, saludo para todos ustedes y buena programación. Katlen Vanessa también desde Milán, Dos Quebradas. Fabio Henao Arias nos escribe: saludos, Daniela, qué voz tan hermosa. Gracias, Fabián, por los buenos mensajitos que ustedes me envían, por esos mensajes tan positivos. Francisco Javier nos escribe: buenos días, buenas tardes para todos. Uber Andrade desde New Jersey y Samara Mejía también ahí reporta sintonía a través de nuestro WhatsApp para que ustedes sigan conectados en este martes a las 3 de la tarde, 39 minutos. La música de Tropicana de aquí continúa.

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2: 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Ya son las 3 de la tarde, 40.

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Y así estamos iniciando una nueva hora de música a las 4 de la tarde, 6 minutos. Ustedes sigan ahí reportando sintonía a través de nuestro WhatsApp. ¿Qué canciones quieren escuchar en esta tarde? Al parecer va a caer el aguacero después de las 6 de la tarde. Por aquí ya nos empiezan a decir en dos quebradas, ya se empieza a formar el nubarrón. Sí, señores, por aquí también en el sector de la Circunvalar, en el centro de Pereira. Pero esperemos que este solecito tenue que está haciendo se alargue un poquito más. 316-213-1007 es nuestro WhatsApp para que ustedes sigan ahí reportando sintonía. Carmen La Leona, ahí nos manda stickers, nos manda corazoncitos. Fabián Henao también ahí nos da la bienvenida. Gracias a Fabián por esos lindos mensajes. Viviana Valencia también se conecta a esta hora en Tropicana, la de aquí. Ustedes siguen programando sus canciones. Joaquín Guillén, eso se llama Usted No Me Olvida. Y suena a las 4 de la tarde, 6 en Tropicana, la de aquí.

Y avanzamos en esta tarde, tarde de martes, precisamente martes 13. Martes 13, ustedes tienen agüero con este día. Por ahí precisamente nos pregunta Katlen Vanessa, ¿tienen algún agüero? A mí me da igual cualquier día, y a usted, de verdad, a mí también. Yo creo que la suerte la lleva cada uno. A las 4 de la tarde, ya 21 minutos, la gente ahí sigue reportando sintonía. Gracias a todos los que ahí escriben y programan sus canciones a través de Tropicana, la de aquí. Ustedes ahí pueden escribir a nuestro WhatsApp para que ustedes ahí reporten sintonía, nos escriban desde cualquier lugar del mundo, por supuesto, en el 316-213-1007, 316-213-1007. Por acá, Ángela María Carmona nos saluda. Hola, Tropicana, Tropicana, la de aquí. Tropicana, la más bacana, nos escribe María Cristina también. Por aquí está conectado Fabián Henao Arias. Saludo para ustedes. Bienvenida, Danielita. Fabián, gracias por esa bienvenida. Y seguimos escuchando la música tropical de Tropicana, la de aquí, con la Sonora Dinamita, y eso se llama Las Brujas. 4:21 minutos de la tarde en Tropicana.

tarde agradable. Seguimos en Tropicana, la de aquí a las 4:34 PM. Ustedes siguen ahí reportando sintonía para Carmenza, para Blanca, para Carolina, para el osito que está ahí bien sintonizado desde el Megabus, andando en las calles de Pereira. Con Tropicana, la de aquí, 100.7. Y ustedes recuerden que pueden ingresar a Tropicana Pereira para que ustedes ahí se enteren de cositas. Y, por supuesto, cómo amaneció Pereira mañana bien temprano de la mañana, para que ustedes siempre se enteren de cómo amanece nuestra ciudad, cómo amanece el Eje Cafetero y Pereira. Gracias por la sintonía de Carmen La Leona, Fabián Henao, para Viviana Valencia, que ahí sigue reportando sintonía, para José Gregorio Jiménez y Alejandro González, que siguen ahí reportando sintonía. Siempre al pie del cañón con Tropicana, la de aquí, que continúa a esta hora, a las 4:34. Y la buena música que ustedes programan en Tropicana, la de aquí, la del Eje.

0: Ya a las 4 de la tarde, 41 minutos, 4:41. Aquí seguimos saludando a toda la gente que reporta sintonía en esta tarde. Tarde agradable, no llovió, no cayó el aguacero. Esperemos que no caiga tampoco en las horas de la noche. Pero por acá se ve la nubosidad, señores, bien espesas. Esperemos que sea una lluvia bien ligera. Esperemos que así sea. A las 4:41, saludando a la gente que ahí sigue reportando sintonía. Norma Constanza Rabe nos escribe: buenas tardes, excelente programación de Tropicana, la de aquí. Por acá también Estefanía Valencia nos reporta sintonía. Ya les vamos a enviar los enlaces a las personas que quieren participar en el artista que está buscando Tropicana. Por acá Norma Constanza también ahí nos escribe. Paula Andrea Ramírez, saludito Paula. Hola Paula, ¿cómo estás?
1: Bueno, y que se gane todo, ¿qué? Pan yo haciendo, ¿qué?
0: Bueno, Paula, ahí ya les estaremos informando qué se gana, cómo lo hacen y cuál es el link para que ustedes participen. Ya llega Santi con De Parranda con Tropicana para que ustedes sigan reportando sintonía a través de nuestra línea WhatsApp. Ustedes ahí van a poder estar conectadísimos en el 316-213-1007. 316-213-1007. Daniela Mejía Caro los acompañó en esta tarde maravillosa. Santiago ya llega para que ustedes sigan De Parranda con Tropicana y la emisora, la de aquí, la de Tropicana. Las 4:42 minutos, mañana nos escucharemos nuevamente en Tropicana. Recuerden, ¿cómo amaneció Pereira? Muy temprano de la mañana y De Parranda con Tropicana hasta las 8 de la noche. Feliz tarde para todos.

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2: Así es, ya tenemos las 5 de la tarde en punto. Buenas. Soy Santi Marín y llego para acompañarlos en De Parranda con Tropicana. ¿Cómo me les va? ¿Cómo me les ha ido?

0: de Parranda con Tropicana, la de aquí, 5 o 7 minutos. ¿Cómo me les baila? ¿Cómo atardecieron? ¿Cómo me les ha ido ya en este? Bueno, el comienzo de la semana fue ayer, pero laboralmente, definitivamente todos hoy, sí o sí, camellositos, y escuchando y disfrutando a esta hora.
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0: Y ahí está el detalle, porque si usted quiere escuchar alguna canción parranderita, de esas canciones que de pronto le hace revivir muy buenos recuerdos, de una. Lo estoy esperando, la estoy esperando. 316-213-1007. 316-213-1007. 5 o 7 minutos. Oiga, un día bastante tranquilo. Un día con un clima sabrosito. En ese momento tenemos una temperatura de 21 grados centígrados. Nos esperan lluvias a eso de las 6 de la tarde. Aunque por acá me puede decir que de pronto hay llovizna en varios sectores aquí en la ciudad de Pereira. Si de pronto hay alguna lloviznita, ya está empezando a brizar por ahí por su casa. Bueno, no sé, me lo hace saber de una. ¿Me ayuda o qué? Hágale, 316-213-1007. A ver por acá, Glorita. Yo, mija.
2: Santi, buena tarde.
0: Qué mami, mi hermosa.
2: Escuchando Tropicana, la de aquí.
0: Eso.
2: A mí me regala el bispao, porfa.
0: El bispao, hágale un abrazo para Carmen la Leona. Dice, buenas. Ah, pues, tan hermosa, saluda como yo. Buenas. Santi, aquí trabajando y escuchando Tropicana, la de aquí, porfa, enamorada de Tania. Listo, el bispao y enamorada. Listo, de una va pa' esa. Ahí se las voy programando. Saludito por acá para Lina Sepúlveda, saludito para mi Luz Mari Correa, que ella también está de cumpleaños por estos días, mija, ya cumplió. Ay, vea, por ahí la veo almorzando. Ese almuercito se ve como lo más de rico, lo más de bueno, lo más de sabroso. Buena.
3: Santi, papi.
0: Yo, papi, no el Beiro.
3: Papi. Programa ese, pues, ahí.
0: ¿Cuál?
3: Un ratón con pantalones.
0: Listo.
3: Programa ese, Vientos de Navidad.
0: Temazo, papi. Eso es un temota. Sí,
3: es un
0: señor.
3: Temazo. Eso es un temazo. Navidad, papi.
0: Hágale, papi.
3: Diablitos, pa. Listo, de mota.
0: Listo.
3: Y ese entra en los parranderos porque es de diciembre.
0: Sí, señor.
3: El
0: Beiro,
3: papi, con Tropicana, la de aquí.
0: Papi, usted sabe cómo la es la vuelta. Papi.
3: Bueno.
0: Papito, un abrazo. Gracias por estar ahí siempre al pie del cañón con Tropicana, la de aquí.

0: es que nosotros somos de aquí, nos sentimos completamente orgullosos de ser de esta tierra tan bonita, de gente echada pa'lante, de gente camelladora, de gente chistosa, de gente charra, y además que estamos en medio de una ciudad en donde su gastronomía es gigante, es supremamente amplia, que empanadita, que tamal, que los buñuelos, que si esto, que si aquello, que si el agua, mejor dicho, absolutamente de todo. Así que Tropicana es de aquí, de la ciudad de Pereira, y eso acogemos a todo mundo. Saludos para la gente de Santa Rosa, de Dos Quebradas, a la gente del norte del Valle, a toda la gente de todo Colombia, a la gente de todo el mundo. A ver, por acá mi parcero Alex, ¿qué hubo, mijo? ¿Cómo está? Bienvenido.
1: Santi, Santi.
0: Papi, ¿qué? ¿Cómo vamos?
1: Buenas tardes, ¿cómo está?
0: ¿Bien o no?
1: Santi,
0: señor,
1: el disco nuevo, pues, porfa.
0: El disco nuevo de quién? Hay mucho, a ver, lo va a buscar y le voy contando. Buenas.
2: Santi Marín.
0: Arbey. ¿Bien o no?
2: Por acá es el ingenio Risaraldo.
0: Ah, qué belleza.
2: Todos estos muchachos, los operadores de maquinaria pesada.
0: Un abrazo, papá.
2: Un saludito para todos los operarios.
0: Listo, de una.
2: Santi,
0: señor.
2: Una canción, parcerito.
0: Papi, ¿cuál?
2: El gitano grosero,
0: eso va.
2: Gracias,
0: Dios
2: lo bendiga.
0: Eso va, papito, cuente con eso. Pero antes, póngale cuidado a este vallenato. Se llama Vientos de Navidad de los Diablos.

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Bueno, son las 5 de la tarde con 31 minutos. Me van reportando un poquitico de trancón de movilidad lenta por toda la Avenida Sur, ahí por al costo de, pues ya, sentido Cuba hacia el centro de Pereira. Algo de congestión vehicular a esta hora en De Parranda con Tropicana. 5:32 minutos. 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
1: Venga, vamos a jugar algo, vamos a jugar algo. Yo les voy a dar un pedacito de una canción y si usted sabe cómo se llama esa canción, pues usted me manda una nota de voz diciendo, Santi, esa canción se llama tal, Santi, esa canción es de tal. Solamente un momentico, vea, solamente un pedacito. Vamos a ver a la una, a las dos y a las... ¿Cómo se llamará esa canción? A ver, otro pedacito, Santi, hágale la puntica y... ¿Cómo se llamará esa canción? ¿Cómo se llamará esa canción? No lo sé. Vamos a ver si ustedes se la saben. Esa canción es muy famosa. ¡Buenas!
2: El talibán, Santi.
1: ¿Está seguro que es ese talibán? ¿Está seguro?
3: Hola, Santi, ¿cómo vas? Esa canción se llama El Talibán.
1: ¿Está seguro que es el talibán, mi muchacho? ¿Está seguro?
4: Santi, señor, el talibán. ¿Está seguro? Darío.
1: ¿Seguro que es el talibán? Les voy a colocar otro pedacito. ¿Será que es el talibán y será que ustedes la quieren escuchar completica? ¿La quieren escuchar completoski? A ver por acá qué dice, hombre, Gasparcito.
5: Santi, babi. Gasparcito.
1: ¿Qué más, mijo? ¿De qué, papi?
5: Saludito ahí para Wisin.
1: Para Wisin.
5: Y un saludito ahí para Albeiro. Para Albeirito, el de la 161.
1: Listo, papi.
5: Dale que se bañe, hermano. Y que se trabaje, que no sea tan hierbo. Métale más.
1: Es que tan hierbo. Tropical.
5: Santi.
1: Babi.
5: Nos gustó Tropicana, la de Pereirita.
1: Papi, la de aquí. La más chimbita, la más chimbita.
5: Santi, con lo que hace que es.
1: ¿Cuál? ¿Cuál?
5: Ese disquito parandero.
1: ¿Cuál? ¿Ese, el qué?
5: El minero.
1: El minero. Esa también es buena.
5: Santi, es el talibán.
1: Papi, usted. Ese es un talibán. ¿Y usted qué dice? ¿La colocamos,
6: Santi,
1: o qué?
6: El talibán, Santi.
1: ¿Y ustedes qué dicen? La sonamos completica. Por acá dice, sí, Santi, suelte la completica. Sí, Santi, suene la completica, por favor, que la canción es muy buena. Listo, la sonamos completica. Eso como suena de rico, 5:41 minutos, estamos en Tropicana, pero la de aquí, sí, Tropicana, la de aquí.

Pero me gusta bastante. Se llama Amor Factura de Ricardo Arjona. Esa es la canción recomendada en esta hora en De Parranda con Tropicana. Tropicana, la de aquí, 5:48 minutos. Ya vea, solamente 12 minuticos nos separan de las 6 de la tarde para que usted salga a descansar, para que se vaya para la casita si tiene diligencias que hacer, para que vaya y visite a la mamá, a la novia, al novio. Vaya y haga cosas de adulto. Diligencias, vaya y pague la factura, aliste la ropa de mañana, que el almuerzo, que la comida, que por aquí, que por allá. Cosas de adultos, 5:49, estamos en De Parranda con Tropicana.

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2: Es hora de sentirse en paz en Tropicana a 5 de la tarde con 58 minutos. 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
2: Venga, rápidamente, en Tropicana, la de aquí, tengo la opción de iniciar, a ver, ¿con cuál de estas canciones? Uno, ¿El Minero o con El Aguardientero? ¿El Minero de Hernán Darío o con El Aguardientero de Los Relicarios? ¿Con cuál canción iniciamos ya nueva hora musical aquí en De Parranda con Tropicana? ¿Con qué canción? ¿Con qué canción? ¿Con El Minero o con El Aguardientero? ¿El Minero o El Aguardientero? El Minero es esta... El Aguardientero, que vendría a ser esta. ¿Con cuál arrancamos? A ver, de una a una. Por acá dice Sebas, la segunda. Por acá El Aguardientero. Arlet, Luz Barbosa dice El Aguardientero. Lucy Díaz, El Aguardientero. Definitivamente El Aguardientero. Iniciando nueva hora en De Perranda con Tropicana. 6-1 minuto.

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0: Qué rico seguirlos acompañándolo para los que ya salieron del trabajo. Bueno, feliz descanso. Que les rinda muchísimo todo lo que tengan que hacer. De pronto preparar el almuerzo, el desayuno para mañana. De pronto el uniforme, que la ropa, que lustrar los zapatos. Que si esto, que si aquello, que por aquí, que por allá. Pasar por donde el señor o la señora que vende las arepas. De repente se antoja de una empanadita vaticana. Esas que son solo papa. Pero esas berracas, esas empanaditas vaticanas como son de adictivas, no. Ay, parce, eso con un buen tintico, con un poquitico de leche en polvo. Eso divinoso, queda una cosa espectacular, así que hágale pues, y de pronto tiene que ir allá a la esquina, al puesto de las arepas. Voy a comprar el queso también para mañana porque ya va siendo quincena, pero ya se nos van acabando las cosas. Entonces pues nada, ahí aprovechar lo que nos queda en la cocina, lo que nos queda en la nevera, para los que son más pinchados en la alacena. Así que hágale pues, y siempre en sintonía con Tropicana. 612, a ver por acá, para mi Luz Mari Correa dice, hola Tropicana, la de aquí, mi Santi, te comparto la foto de mi cumpleaños ayer 12 de octubre, me invitaron a almorzar, tremenda comelona, mi hermano y mi mamá, yo soy la del medio en la foto, feliz tarde, noche, mi corazón, un beso y un abrazo. Vea, yo les voy a decir, ella como que se pidió un asadito, la mamá sí se pidió como que un sancochito ahí de gallina, el hermano también se comió ahí como que un asadito con arrocito, esto, que sea aquello. No, mi vida, ¿qué es eso tan rico, mi corazón? Mi Luz Mari Correa allá en el Parque Industrial, un abrazo. El intendente Velázquez dice, Santi, cordial saludo, gracias a Dios, ya estamos en la ciudad de Pereira, todo salió muy bien, a él lo operaron la semana pasada de un problema que tuvo ahí en uno de sus pies. Se acuerda que hace unos días le habíamos conseguido un par de muletas, bueno, ya salió todo muy bien, un abrazo grande. Y me dice Santi, un saludo muy especial a mi hija Samantha Velázquez Bermúdez, un abrazo para ti, Samantha, mi corazón, un beso, un abrazo. Y tu papá te quiere, te ama con todo el corazón. Un besito ahí para Samantha Velázquez Bermúdez, princesa. Un abrazo gigante, gigante, gigante, gigante, gigante. Beiro, papi, ¿qué?
2: Oiga nomás cómo suena ese bonito.
0: Buenas. Ah, cómo suena de rico, papi.
2: Oiga nomás cómo suena bonito el chatimarín. Papi, papi, papi, papi.
0: Papi, papi. Un abrazo, mi negro. Ah, cómo suena de rico, hermano. Vea, por acá me dicen, ya llueve por Santa Isabel y alrededores. Ay, bendito sea el Señor, se dejó aflojar. Yo les dije que después de las 6 de la tarde había probabilidad de lluvia y vea, ya se está dejando aflojar.

Venga, ¿será que en este momento me está escuchando algún motero? Si algún motero en este momento está escuchando Tropicana, la de aquí, levánteme la mano. ¿Usted es motero? ¿Usted es motera? ¿Le gustan las motos? A ver, mi corazón, ¿usted tiene cara que le gustan las motos? ¿Automáticas o de cambios? Y usted, parcero, hágale, papi, ¿usted es motero? Levánteme la mano a través del WhatsApp de Tropicana, hágale, pues.

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1: Venga, y Tropicana, la de aquí, nosotros nos damos cuenta absolutamente de todo, todo lo que pasa aquí en la ciudad de Pereira, en Dos Quebradas. Y les cuento que en ese momento se lleva adelantando lo que es la demolición en el sector de Dos Quebradas, ahí en el sector, válgame la redundancia, de la capilla, de la iglesia de la capilla, eso, ese edificio que está al frente, ¿cierto? Ahí de la iglesia de la capilla, ahí está en demolición. Y seguramente pues se va a retrasar un poquitico la movilidad para la gente que va para Santa Rosa de Cabal, que va para Bosques de la Acuarela, y va ahí, va por ahí, y ese trancón, hijo de madre, que no hemos visto, pero ¿por qué será este trancón? Bueno, es que están demoliendo ese edificio que está enfrente de la iglesia de la capilla, para que lo tenga ahí supremamente claro, que se puede demorar un poquitico más en llegar a la casa. Por acá me dicen, Santi, me va a colocar pues un temita en este momento que estamos en De Parranda con Tropicana.
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1: Yo le dije, ni más faltaba, que quiere escuchar, mi hijo Santi, colócame por favor el grillo, el de Darío Gómez. Le suena de una en Tropicana, la de aquí.

0: corbata gasta. A esta hora en Tropicana son las 6:30 ya. Me dicen por acá, Santi, llueve por la Virginia. Está cayendo tremendo aguacerito por la Virginia. Ay, jue madre, hágale espacio, mi muchacho. Hágale tranquilito. Saludito para acá, para Hoover en New Jersey. Dice Tropicana, la de aquí, desde mi trabajo. Un abrazo grande, papá. El intendente Velázquez sigue en sintonía. Mi parcero Juan da Rubio, papi. Un abrazo grande, mi hermano. Gracias por siempre estar ahí al pie del cañón.
1: Epa y cuerpo.
0: Saludo por acá para Freddy, dice Motero, viajero independiente de Pereira. Upa, papi. Hay que hacer un videíto. Quiero entrar como en emo. A mí me encantan las motos, hermano. Me gustan mucho las motos y hay que hacerle. ¿Cuándo nos vemos, mijo? Arbey Hernández, fue el que me dijo que llovía por la Virginia. Saludito por acá para el domicilio de la empresa 1. Fue el que me pidió el tema El Grillo. Un abrazo, papá. Para Luis Guillermo Leighton también, papito, la buena. Para Valentina Moreno Saldarriaga también por acá. Digo, dices que Santi, papacito. Uy, mi amor, pero usted como que le hacen falta gafas. Todos son esos son puros filtros, mi vida. No le haga caso a las redes sociales, que son puros filtros. Por acá me dice, le hago una invitación a la casa para que conozca el Rincón Motel. ¡Uy! Mande fotico, papi, mande fotico. Claro, de una, a mí me encantan las motos. Todo lo que tenga que ver con motos, eso va de una. Venga, hace un rato yo les coloqué el pedacito de una canción y ustedes adivinaron esa canción. ¿Será que son capaces de...? Esta está más difícil. Vea, póngale cuidado, súbale el volumen y trate de adivinar qué canción es esta. ¿Qué canción será esa? A ver, ¿qué canción es esa? ¡Otro pedacito! ¿Qué canción será esa? ¡Otro pedacito! ¿Y qué canción será esa? Cuente pues. ¿Será que le de? Es de el del artista, es de apellido Sánchez. Ahí se la dejo, es de apellido Sánchez. Se la dejo otro pedacito a ver si adivina qué canción es. Y usted me manda notica de voz o me escribe, Santi, para mí que esa canción es tal. ¿Qué canción será esa? Cuente pues, mándeme notica de voz ya mismo o escríbame ya a 316-213-1007. 316-213-1007. Me dice quisiera hacer y manda una carita de diablo. Manda carita y de diablo, mi parcero Arles. Papi, la buena, un abrazo. ¿Cómo va la vuelta? ¿Bien o no? Valentina Moreno también manda ahí el emoticón de diablito. Alexander Piña dice, Santi, soy Piña. Un saludo para Joan, que se quedó dormido. El viejo de 80 y la morena de 20. Uy, qué buena canción, papi, qué buena canción. Ahorita la sonamos, vea por acá. Dice el diablo, sí, señores, es el diablo. ¿La sonamos de una o qué? La dejamos para más tardecito. A ver qué dice por acá Juliancho Mansuera, papi. Bienvenido a Tropicana, la de aquí mismo.
2: Saludito desde aquí, desde Metallica JM, aún laborando.
0: Un abrazo,
2: para
0: mijo.
2: Saludar a Lady Borges y listo. A Julián Steven Mansuera.
0: Papá, esa.
2: Tropicana.
0: La de aquí. Mejor. Y la de aquí, mi viejo. 6:33 minutos. Es Tropicana, la de aquí.

0: cómo son de ricas las navidades en los barrios, en las cuadras. Por ejemplo, yo me acuerdo mucho de la Navidad de en la época cuando estaba más pequeñito, cuando estaba más chicorio ahí con mi parcero Juanda, ahí en la cuadra de la 13 con segunda, ahí en el barrio América. No, yo no he vuelto a vivir una Navidad, un diciembre tan, pero tan bonito, que si este hacía aquello, que el otro por allá estaba con la familia, entonces lo que estaban haciendo acá se compartía con ellos, ellos con uno, que si esto, que si aquello, que este le subía la música, que este tal y tal cosa, que por aquí, que por allá, que el día de las velitas, que no, mejor dicho, qué época tan bonita. Ahoritica ha cambiado un poco la Navidad, pero no importa, aquí en Tropicana, la de aquí, le vamos colocando la mejor actitud. Y yo sé que estamos pasando por un momento difícil, un momento en donde la vida, nos pusieron a prueba, pero de esta vamos a salir adelante sí o sí. También vamos a salir adelante, vamos a darla toda en este fin de año, ayudando a los comerciantes.
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0: Sí, señor, ayudando a los comerciantes, a toda la gente, ayudando a nuestra ciudad y ayudándonos, hombre, entre todos, a todos los vecinos. Vea, saludito por acá para mi parcero Martín Muñoz en el Parque Industrial, para Claudia Cifuentes Toro, para mi parcero Alexander Piña, que ya va ahí en el carro. Papi, ¿ya va a descansar o qué? Un abrazo grande para Rocío Cifuentes de Villa, el Beiro por ahí que sigue sintonizado. A ver qué nos cuenta el Beiro, porque si no se enoja.
2: Oiga, Santi, pégame un tropical vaso allá, Gasparcito.
0: Ya, mijo.
2: En la 416.
0: ¿Qué pasó?
2: No, es que yo sé ayer, pues creo muy Rayo McQueen. Él corre mucho, papi.
0: No corra tanto, papi, no corra tanto, hermano.
2: Santi.
0: Yo.
2: Vea, pues.
0: Veo.
2: Póngale cuidado, póngase.
0: ¿Cuál?
2: Navidad sin ti.
0: Navidad. ¿Otra
2: Recordemos
0: vez?
2: Todos los oyentes, aquellos que ya no están con nosotros.
0: Bueno, sí.
2: Y que Navidad tras Navidad.
0: Es verdad.
2: Se siente el vacío en la mesa, papi.
0: Cierto que sí, sí, señor. Tiene toda la razón.
2: Tropicana, la más bacana, la de
0: Tropicana,
2: aquí.
0: Tropicana, la de aquí. Tropicana, la de aquí, papi. Un abrazo grande. Gracias por estar ahí pendiente con Tropicana. Y sí, esta canción es en homenaje, hombre, a las personas que ya no están. Quizás sea la primera Navidad que vamos a pasar sin ellos. Ese vacío nunca se llena y siempre los recordamos. Navidad sin ti de los Bukis en De Parranda con Tropicana.

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2: 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Ahora son las 6 de la tarde con 59 minutos.
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